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2: Y un minuto.

Bienvenidos, queridos amigos oyentes, a esta nueva edición de Hitbox Vinyl Edition. Programa ya 457 desde la 107.2 de la FM, desde Radio Despí, tu referencia musical del Baix Llobregat y del mundo mundial. Y con un servidor, Chavito Baja, 60 minutos a tope, con la mejor música, grandes clásicos de los 80 y con dos grandes novedades que vamos a presentar en este programa de hoy. Como siempre, siempre hay novedades. Bueno, saludos a los oyentes que ya estáis ahí.

directo o en diferido por la señal de streaming. Bueno, amigos, arrancamos el año 1986 con Steve Winwood y ese gran trabajo, ese Higher Love. Un super temazo incluido en la película Sing 2. Atención, una gran película de animación con grandes temas de los 80s. Este tema es de su cuarto EP en solitario, Bike in the High Life. Steve Winwood, Higher Love. Arrancamos esta nueva edición de Hitbox 4, 5, 7. I love you.

Bueno, qué gran tema del 86 para arrancar esta nueva edición de Hitbox. Avanzamos con nuestro DeLorean al año 87. Nos vamos al barrio de Barcelona, de Peris Mencheta, en el Pub Aquarium. Escuché este tema por primera vez. Simply Red, de Royal Thin, de su álbum Men and Women. Este cantante británico nos lo hizo pasar súper bien con sus grandes temas. In Memoriam, Aquarium Barcelona.

0: ¡Temazo, amigos!
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0: Bueno, amigos, ha llegado ya el momento de presentar lo nuevo que ha sacado Las Bácaras, Helen de Quiroga, Cristina Sevilla, Vía Team 33, como siempre, Luis Rodríguez y Felipe Escaño.
1: 8.
0: No se mía los temas
1: 21 minutos.
0: Presenta esta gran productora musical, Team 33, para presentaros aquí, pues en Top Disco Radio, en primicia, pues para todos los oyentes. Tenemos el saludo de Helen de Quiroga, de Cristina Sevilla. Y vamos a presentar ese de Power of Love. Lo sacaron un 14 de febrero, el día de San Valentín. Una fecha pues súper propicia pues para sacar este gran tema, el poder del amor. Como tiene que ser. Enhorabuena, chicas, congratulations por ese gran trabajo. Como siempre, Factoría Team 33 son los reyes Midas. Todo lo que tocan lo convierten en oro.
2: Hola amigos, soy Helen del dúo Bácara. Acabamos de estrenar nuestro nuevo single y esperamos que os guste mucho y lo bailéis con nosotras. Muchos besos a todos.
3: Hola a todos amigos, soy Cristina del dúo Bácara. Quería contaros que estamos de estreno. Estrenamos nuestro último single, traducción de Luis Rodríguez y Felipe Escaño, en nuestra discográfica Team 33. Estamos emocionadas y esperamos que os guste mucho tanto como nos gusta a nosotras. Un beso enorme para todos los

0: Enhorabuena, chicas, qué gran trabajo de Power of Love, lo ultimísimo de Bacara, presentado aquí en Hitbox, en Top Disco Radio. Gracias al equipo de Team 33, un abrazo para todos ellos. The Power of Love.
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2: 25 minutos.
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0: Bueno, pues seguimos aquí con la buena música. Vamos ahora con este gran tema de los Cook Robin, Ala Caccio y Peter Kingsbury, con ese The Promise You Made, Mi Propia Promesa. Tema que recuerdo siempre. Por el año vivido intensamente, ese año 87. Fue tremendo, la verdad. Y pues tengo pues muy buenos recuerdos. Y entre ellos, pues sonaba este tema, cómo no. The Promise You Made, Cook Robin, en Hitbox. To be bad.
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Bueno, pues llega ya el gran momento de Kim Appleby con ese Don't Worry, no te preocupes, en esta versión de Stressed Out Mix. El sonido Stock Aitken and Waterman, muy característico de estas producciones de las Mel & Kim, de Rick Astley, de Kylie Minogue, de Jason Donovan, de muchos artistas. Kim Appleby en solitario, Don't Worry. Avanzamos en este programa de hoy, que está siendo espectacular musicalmente, con grandes novedades. El tema de Baccarat y el tema de Mi Commission.

Pues vamos ahora a Alemania con uno de los grandes temas que sonaron en nuestro templo, en el Estudio 54. Lo recordamos muy bien también. Los Propaganda con ese Duel. A2A, Bittersweet. Duel, ojo por ojo. Después del sueño. Nosotros fallamos mucho también ese Doctor Mabuse. Y bueno, es que esta formación alemana cosechó grandes éxitos en aquella época New Wave. Ellos lo eran también. Bueno, amigos, vamos llegando ya a ese final de programa tan fatídico de cada semana. Pero bueno, es que nos lo pasamos tan bien que no nos damos cuenta. Y venga, de momento...

0: amigos, esto llega a su fin ya. Como siempre pasa los 60 minutos volando. Y nos vamos a ir con un tema del año 1985.
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0: una canción de toda la vida, pero es muy distinta. 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

0: Gracias, mi amor. Gracias, gracias, gracias.
1: Aplauso fuerte, Julieta, bella.
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0: Muchas gracias, Leo. Me da mucha alegría esto, ¿sabes?
1: Gracias.
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1: 12 y un minuto.

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1: Una, 37 minutos.

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1: Somos los Ecos de Comamita, a gozar, a bailar. 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
1: Dos, 13 minutos.

0: 2 minutos.
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1: dos,
0: variada.
1: Buena 49 minutos.
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1: 3.
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0: y con ustedes, Eri y Natalia.
1: 3:28 minutos.
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0: 3. 40 minutos.
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0: Hola, un gusto enorme nuevamente estar con todos ustedes. Yo soy Jaime Velázquez junto con Jenny Ticón en la sala de sonidos. Un gustazo enorme nuevamente reencontrarnos con todos ustedes aquí en Enlazando Nuestros Cantos. Hoy con José Leo, Víctor Manuel, Fabián, Nicole Rivera, el saludo de Jocelyn Fernández. ¿Cómo estás, Jocelyn?
1: Hola, hola, Jaimito. Ya estamos en el programa. La bienvenida a todo nuestro público que está enlazado con su programa Enlazando Nuestros Cantos. Desde Trujillo se enlaza con todos ustedes su amiga Jocelyn Fernández.
2: Cuatro, siete minutos.

0: Esta es una de las últimas canciones muy bien realizadas por esta gran artista nacional, Damaris Quiero.
1: 4.
0: ¿Se encuentran?
1: 10 minutos.
0: Fin de semana. Y este fin de semana va a ser bien larguito, ¿eh? Porque va a continuar. Lunes laborable, pero martes y miércoles feriado. Así que un fin de semana bien larguito. Hemos iniciado con Alan Walker y Gaitán Castro, ¿Cómo has hecho? Y este ¿Cómo has hecho? Nació con el grupo andino de Bolivia. Ya comenzaron a hacerle sus arreglos y todo ello, pero está gustando para la música. Damaris en Lucía con esta nueva canción de este año 2026. Quiero. Y seguimos, porque aquí está Edwin Castellano presentándoles estas lindas canciones para ustedes. Adelante, Edwin.
2: Tenemos un medley muy importante en este disco Universo Tupa y 30 años. El Picaflor, Sin ella son tantas noches. Tres canciones entrañables que escribí hace muchos años para mis hermanos Carcas. Hicimos una versión con Pacha, pero me quedé tentado a hacer una versión nueva con Tupay. Con la Sinfónica de Budapest, con arreglos de Arturo Cabrera, resultó un trabajo hermosísimo, de película, como diríamos. Les invito a que lo disfruten, ya está en todas las plataformas digitales. Ed Bidley, El Picaflor, Sin ella.
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Y ahí estaba Hilary Flow con Me contaron que te casas. Lindas canciones para ustedes en esta edición. Emperatriz del Perú, Balseros del Titicaca, Tupa y con ese midley de Picaflor y otras canciones más que están para ustedes a disposición. Y aquí en el programa estrenamos una nueva canción con el grupo Chayador. Son también hijos de los Jarcas, ¿saben? Chayador, grupo Chayador, Ojitos Tristes. Para ustedes, desde aquí, desde Enlazando Nuestros Cantos.

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2: 28 minutos.
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0: 4:37.
1: Wow, ya no ya. Estamos en la segunda parte del programa. Hachamalco iniciaba todo esto con esta selección de Caporales. Ay, Rosita, amorosa palomita, el amor se pesa poco a poco. Bienvenidos sean todos ustedes. Fin de semana y a disfrutarlo. Jesús Urday junto con Gonzalo Medina en la primera guitarra. Y esto que dice Marta.

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0: nuestra música nos alegra.
1: Es lo que hay.
0: Los corazones. Todo esto para ustedes, aquí en Enlazando Nuestros Cantos.

Linda canciones para ustedes en este fin de semana. Ahí estaba Sumi Inca, Bohemia y Acuchana, así titula esta canción, este carnavalito con Yarawi. Saludos a toda la gente, porque aquí les voy a enviar una linda canción con Nahuel Penisi, desde la Argentina. Por segunda vez, lo disfrutamos aquí en Enlazando Nuestros Cantos.

0: 4. 55 minutos.
1: Que nos los envían así, así, fresquita para el programa. Y con eso nos vamos. Nos vamos. Gracias por estar junto con nosotros. Yo soy Jaime Velázquez, junto con Jenny Ticona, con Fabián, con Víctor Manuel, con José Leo. Hoy junto con Nicole Rivera, Jocelyn Fernández, todo el equipo, nos vamos. Volvemos el lunes. Gracias. Lo volvemos a repetir por segunda vez.
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0: 5:01.
1: Hola, ¿cómo están, amable audiencia? Nos alegra mucho que nos escuchen. Con ustedes, Jens y la discoteca inolvidable del recuerdo. Bienvenidos a un nuevo espacio donde las canciones que amas te acompañan una vez más. En tu programa, Melodías del Amor. Canciones que hablan de amor y tocan al corazón. James Arce Espinosa, en la dirección y conducción del programa, junto a Lidia Laura, en la coanimación, compaginación musical y control de sonido. ¿Qué tal, amigos? Es un verdadero placer saludarlos y compartir tus melodías inolvidables en la hora del recuerdo. Tú y yo siempre juntos, disfrutando de la dulce sensación de la música y lo gratificante de tu compañía.

Amable audiencia, hoy te invitamos a un viaje a través del tiempo, donde cada canción guarda un pedazo de tu historia, con melodías del recuerdo. Revive esos momentos que jamás se olvidan, junto a tus amigos de la radio. Hoy en los micrófonos, James Arce, junto a Lidia Laura, en el Sono Control. Ya todo está listo, coordinado para seguir presentando Melodías del Amor en la Hora del Recuerdo.

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1: 5, 10 minutos.

¿qué tal? ¿Cómo estás? ¿Cómo está, amable audiencia? Seguramente disfrutando con nosotros de estas melodías inolvidables, aquellas que hablan de amor y le tocan a tu corazón. Porque cuando una canción termina, a veces queda ese eco en el corazón, como si las palabras y la melodía se quedaran dando vueltas en nuestro interior. Gracias por dejarnos acompañarte con cada tema. Gracias por elegir este espacio para estar en calma, para soñar o simplemente para sentirte acompañado.

0: 5, 22 minutos.
1: ¿Cómo estás? ¿Cómo te sientes? ¿Feliz? Tú y yo siempre juntos, de corazón a corazón. ¿Nos escuchas? Nos alegra.

¿Y qué tal? ¿Cómo estás? ¿Cómo la estás pasando? Seguramente que bien, en compañía de tu emisora preferida, Radio Escarabajo, donde lo clásico se escucha mejor. En este rincón del tiempo, abrimos las puertas del alma para dejarnos envolver por las melodías que acompañaron nuestras historias. Porque cada canción del ayer guarda el perfume de un primer amor, una despedida o una mirada que nunca olvidamos. Bienvenidos a Melodías del Amor, donde los recuerdos cantan al corazón.

0: Un saludo cordial a toda nuestra amable audiencia de nuestra querida Arequipa, en especial para la provincia de Islay y a cada uno de sus distritos. Gracias por estar con nosotros en esta cita de recuerdos, en este encuentro con lo inolvidable.
1: 5:37 minutos.
0: Gracias por seguir con nosotros. Este programa es un respiro, un pequeño refugio para escuchar, sentir y recordar. Sigamos compartiendo estas melodías del amor.

0: qué importante es detenernos un momento y permitirnos sentir. En medio de la rutina, del trabajo, de las responsabilidades, siempre hay un instante en el que una canción logra abrir una ventana interior. Melodías del Amor quiere ser eso, una pausa sincera, un espacio donde las emociones
1: 5, no se apuran, 49 minutos.
0: Cada letra encuentra un lugar muy importante en tu corazón.

0: Querida audiencia, ha sido un verdadero honor haberlos acompañado en esta cita cargada de memorias y emociones. En James y la discoteca inolvidable del recuerdo. Tú y yo siempre juntos, disfrutando de la dulce sensación de la música y lo gratificante de tu compañía. Nos hemos complacido en presentar Melodías del Amor. Canciones que hablan
1: cinco,
0: de amor
1: y 55 minutos.
0: Corazón. James Arce Espinosa, en la dirección y conducción del programa. Junto a Lidia Laura, en la coanimación, compaginación musical y control de sonido. Agradecemos profundamente su amable
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0: Nos alegra mucho que nos escuchen. Amigos, será hasta nuestra próxima emisión con las melodías de tu preferencia. Hasta pronto.
3: ¿Ya puedo irme a casa?
4: Eso es todo, amigos.
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1: Cinco, 58 minutos.

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0: Llegamos al día lunes 27 de julio del 2026. Estamos en el mes de la patria. El día de mañana y el día 29, dos días feriados dentro de nuestro calendario. Luego, iniciando nuevamente nuestras labores. Hoy lunes, día laborable, según el calendario.
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0: Viendo desde el distrito de Coca Chacra para toda la provincia de Islay. Vamos de inmediato a la información a esta hora. Anuncian en Palacio de Gobierno tercer componente de vía Arequipa-La Joya. La construcción de una autopista

0: De 20.5 kilómetros,
1: 4 minutos,
0: entre Cerro Colorado y La Joya, que demandará una inversión superior a 408.700.000 soles. Como parte del tercer componente de la vía regional Arequipa-La Joya. La ejecución fue anunciada en Palacio de Gobierno y estará a cargo del Ministerio de Transporte y Comunicaciones mediante el mecanismo de obras por impuestos. El nuevo tramo tendrá dos calzadas con dos carriles cada una, separador central y bermas. También se contempla la instalación de alcantarillados, muros de contención, señalización y sistema de seguridad vial. La infraestructura buscará mejorar la conexión entre ambos distritos y reducir los tiempos y costos de transporte. Asimismo, facilitará el traslado de la producción agropecuaria, industrial y minera que circula por la zona. Este componente forma parte del proyecto integral de la vía regional Arequipa-La Joya, cuya inversión acumulada supera los 799 millones. Según la información difundida, más de 1.027 millones de habitantes se beneficiarán con la intervención completa. El gobernador regional Roel Sánchez sostuvo que la culminación de esta vía permitirá fortalecer la conexión terrestre de Arequipa con otras zonas del sur y mejorar las condiciones para el movimiento de personas y mercancías. El anuncio se realizó durante una ceremonia encabezada por el presidente José María Balcázar, en la que también participaron el ministro de Transportes y Comunicaciones, Aldo Prieto, y el senador por Arequipa, Nilson Flores.
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1: Noticias. 6, 7 minutos.

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2: Información para el día de hoy, lunes. Mejía espera recibir numerosos visitantes en Festival de la Parihuana, mucho antes de convertirse en una de las actividades más populares en Mejía. El Festival de la Parihuana comenzó por iniciativa de trabajadores del Santuario Nacional Lagunas de Mejía, recordó la alcaldesa Diana Sociere Aspilcueta Cáceres. La autoridad señaló que el biólogo Carlos Paz estuvo entre quienes impulsaron la primera celebración y dieron paso a una actividad que se ha mantenido durante varios años en el distrito. Desde entonces, el festival ha reunido a familias de Islay y visitantes de otras zonas de Arequipa alrededor de la gastronomía, la música, las danzas y distintas actividades recreativas. La celebración volverá a desarrollarse este 28 de julio en la Laguna Centenario. Aspilcueta expresó su expectativa de alcanzar una concurrencia similar a la registrada en años anteriores e he invitado a la población a compartir la jornada en familia. Durante la intervención, al término del desfile por los 205 aniversario de la independencia del Perú en Mejía, la alcaldesa también se refirió al gobierno que asumirá funciones el 28 de julio. Señaló que una de sus principales tareas deberá ser enfrentar la inseguridad ciudadana ante los hechos de violencia que diariamente afectan a numerosas familias del país. Aspilcueta estuvo que las noticias procedentes principalmente de la capital muestran una situación preocupante y expresó su esperanza de que las nuevas autoridades adopten medidas para reducir la criminalidad.
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1: La información no se detiene. Islay Matarani rindió homenaje al Perú con desfile cívico. El sonido de las bandas y el paso continuo de las delegaciones ocuparon el último viernes las calles de Islay Matarani durante el desfile por Fiestas Patrias. Desde niños de educación inicial hasta trabajadores de construcción civil avanzaron frente al estrado principal con banderas, estandartes y distintivos de sus organizaciones. Mientras tanto, las familias siguieron el recorrido de ambos lados de la vía, la Avenida Arequipa. Escolares, universitarios, bomberos, efectivos policiales y miembros de las Fuerzas Armadas formaron parte de la columna. También desfilaron asociaciones de adultos mayores. El paso de un jinete frente al estrado fue uno de los momentos que llamó la atención del público. Mientras las bandas acompañaban el avance de las distintas instituciones, la jornada comenzó con una misa Te Deum. Luego se desarrolló el paseo de la bandera y la ceremonia de izamiento de los símbolos patrios. La subprefecta provincial Fabiola Calle Espino tuvo a su cargo el izamiento del pabellón nacional junto a representantes de instituciones civiles y uniformadas 25. El alcalde de Islay Matarani, Irwin Santoyo Chalco, encabezó el izamiento de la bandera distrital acompañado por autoridades local.
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2: Hoy, lunes 27 de julio, transmitiendo desde el distrito de Coca Chacra para la provincia de Islay, diputado Luis Masco asumió su curul sin una sola mención a Islay. Luis Aurelio Masco Cáceres juró como diputado por la región Arequipa con una breve respuesta y sin hacer referencia a la provincia de Islay, al Valle de Tambo, ni a las demandas pendientes de la población. Sí, juro, contestó tras escuchar la fórmula protocolar durante la ceremonia realizada el último viernes en el hemiciclo de la Cámara de Diputados. Su intervención contrastó con la de otros legisladores
3: quienes incorporaron
2: en sus juramentos menciones a sus regiones, pedidos de justicia por las personas asesinadas durante las movilizaciones contra el gobierno de Dina Boluarte y cuestionamientos a la criminalización de la protesta social. Uno de ellos fue el congresista por Arequipa, Jaime Quito, quien dijo: por los mártires del sur, por los mártires del Valle de Tambo, contra las leyes pro crimen. La participación de Masco generaba particularidad, atención en Islay, debido a que es natural de esta provincia y procede de uno de los pueblos jóvenes, Alto Inclán, en Mollendo. Pese a ese vínculo, decidió no extender su mensaje. Como se sabe, Masco Cáceres fue elegido por el Partido Cívico Obras como representante de la región Arequipa para el periodo parlamentario 2026-2031 con tan solo 8,876 votos.
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2: 43 minutos.
1: Boyendo será sede de taller sobre inversiones privadas en Islay. Empresarios, autoridades, profesionales y otros actores económicos de la provincia podrán conocer alternativas para impulsar inversiones privadas en Islay durante un taller que se desarrollará el viernes 31 de julio en Mollendo. La actividad denominada Inversión Privada y Desarrollo Económico Territorial Islay es organizada por la Proinversión con la participación de la Cámara de Comercio de Islay y representantes de la Superintendencia Nacional de Aduanas y de Administración Tributaria SUNAT. Durante la jornada se abordarán las condiciones necesarias para desarrollar proyectos de infraestructura, bienes y servicios, así como opciones, financiamiento y aspectos tributarios y aduaneros. También se explicará mecanismos como las obras por impuesto, las asociaciones público-privadas y los proyectos en activos. El primer bloque tratará sobre la conectividad logística y su importancia para promover inversiones en Islay. La exposición estará a cargo de Alex Vega Romero, de la Dirección de Servicios al Inversionista de Proinversión. Michelle Rivas Bautista presentará las oportunidades que ofrece la provincia para atraer inversión privada, mientras que Fran Rondil Galván explicará los beneficios sectoriales y las opciones de financiamiento para nuevos proyectos. La programación también contempla una exposición sobre la recuperación anticipada del impuesto general a las ventas, IGB, a cargo de Araceli Ríos Barzola, subdirectora de la Dirección de Servicios
2: 46 minutos.
1: Inversionista de Proinversión. Especialistas de la SUNA explicarán las normas tributarias y aduaneras vinculadas con las actividades empresariales y la competitividad de los distintos sectores económicos. El registro comenzará a las 8:30 de la mañana y el programa se desarrollará desde las 9 hasta la 1 de la tarde en la sala de usos múltiples de la Universidad Católica de Santa María, sede Mollendo. El ingreso será libre previa inscripción.
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1: Más información. Tía María alcanzó un avance físico del 42% y mantiene su horizonte operativo para el 2027. El proyecto minero Tía María cerró junio 2026 con un avance físico del 42%, mientras continúan las obras en sus instalaciones de
0: procesamiento,
1: sistema eléctrico y zonas destinadas al manejo del mineral. Sauder también mantiene como horizonte el inicio de operaciones el segundo semestre del 2027. Aunque la construcción ha superado las 2/5 partes, todavía resta ejecutar una de las mitad del proyecto. El reporte trimestral de la compañía señala que se ha comprometido 1.101 millones de dólares para su desarrollo, de los cuales 693 millones de dólares ya fueron utilizados. El monto comprometido comprende recursos previstos para contratos, adquisiciones y otras actividades, por lo que no equivale en su totalidad al dinero desembolsado hasta el momento. Uno de los mayores avances se registra en el depósito La Tapada, donde el movimiento masivo de tierra llegó al 71%. Al cierre de junio se habría retirado 13.085 millones de toneladas métricas de material en las denominadas áreas seca y húmeda. Los movimientos de tierra se encuentran cerca de concluir. Paralelamente, comenzaron las obras civiles y las instalaciones de estructuras metálicas en los circuitos de chancado primario, secundario y terciario, que reducirá el tamaño del mineral antes de su procesamiento.
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1: Por solventes y electrodeposición, donde se obtendrá los cátodos de cobre. La empresa indicó que ya emitió la mayoría de órdenes de compra correspondiente a los equipos principales y continúa gestionando el equipamiento restante. El abastecimiento energético constituye otro de los frentes en ejecución. Los trabajos comprenden intervención electromecánicas en las principales subestaciones y la construcción de una línea de transmisión de 220 kilovoltios, destinada a suministrar electricidad a las futuras instalaciones. El cronograma empresarial sitúa el comienzo de las operaciones en el segundo semestre 2027. Para entonces, Tía María deberá completar las instalaciones de chancado, lisiviación, extracción por solventes,
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1: electrodeposición y suministro eléctrico.
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3: y 3 minutos.
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1: Siete, cinco minutos.

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1: 7:09 minutos.
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0: Buenos días, Ayimpuchay, Arequipa, Perú. Este es su programa La Piedra en el Zapato, un programa para pensar y transformar, un programa que pone ideas a tu conciencia. Buenos días, hoy lunes 27 de julio, una vez más en este país de marras, programa especial. Huele a azufre en el Perú, huele a azufre. Estamos saliendo por Metropolitana en 710 amplitud modulada. Estamos saliendo también por Más Arequipa en 1000 amplitud modulada, en 105.9 de la frecuencia modulada. Y con mucha alegría también estamos saliendo por Radio Escarabajo, otra vez, 106.9 de la FM en la provincia de Islay. Agrosí, Minanó, saludos al Valle de Tambo. Y finalmente salimos por nuestra radio, en nuestra radio por internet, La Voz del Futuro, Radio Alpa Digital, una radio que solo transmite por internet las 24 horas. Y repite este programa a las 2 de la tarde y a las 6 de la tarde. Así que descargue el aplicativo del Colibrí.
1: 7:11 minutos.
0: 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Muy bien. Vamos a empezar el programa y huele a azufre. Claro que vamos a trabajar el tema de lo que aconteció el día de ayer. Y lo primero que quiero, antes un tachito lo internacional. Brasil, este operativo, que es el operativo de tomar el control de los gobiernos a través de fraudes electorales, empezó con Honduras. Saben ustedes que acaban de liberar al presidente narcotraficante Juan Carlos Juan Orlando Rodríguez, J-O-H, que estuvo condenado por la justicia norteamericana a 45 años por narcotráfico. Donald Trump lo ha indultado, él se indulta, y hoy ya llegó el día de ayer a Honduras. ¿Por qué? Porque en Honduras ganó, qué extraño, el Partido Nacional, o sea, los Keiko hondureños. Primera cuestión que hubo, han sido tres hechos de fraude en América Latina. Segundo, el peruano, y tercero, el colombiano. ¿Ya? En Colombia ha ganado Abelardo Espriella, el hombre de Donald Trump. Y en el Perú ha ganado Keiko Fujimori, ¿no es cierto? Representante del imperialismo norteamericano. Ahí está claro. Y ahora van por un cuarto país que es, me parece, el país de la corona, Brasil. Se acaba de anunciar el lanzamiento de la candidatura de Flavio Bolsonaro, el hijo de Bolsonaro, de Jair Bolsonaro, a cuyo lanzamiento ha ido el presidente de Argentina, el facho psicópata Javier Milei. ¿Qué significa ello? Que toda la derecha mundial, los imperialismos, se juntan, apoyan a cada candidatura de cada país en su cruzada mundial contra toda forma de alternativo, socialismo o progresismo.
1: ¿Está claro? 7:13.
0: Entonces, ¿y qué pasó? ¿Usted se imagina que el presidente de Cuba, Miguel Ángel Díaz-Canel, hubiera venido a apoyar a Roberto Sánchez? ¿Estaría en un meeting gritando y declarándole basura a Keiko Fujimori? ¿Usted se puede imaginar? Eso es lo que ha hecho Javier Milei, declarar basura socialista a Lula. No solamente contra él, sino contra los jueces de Brasil, que están viendo el caso
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0: de Jair Bolsonaro. Y no solamente una entrevista, no, participar en el meeting, cantar, volverse un loquito. ¿Usted se imagina que Petro hubiera venido a apoyarnos? ¿Evo Morales hubiera venido a apoyarnos? ¿Usted se imagina el escándalo de la derecha peruana? Pero lo están haciendo actualmente en Brasil. En Brasil se ha iniciado el operativo. Entró Javier Milei en campaña y les aseguro que quien va a intervenir es Donald Trump. Porque Brasil es la sexta economía mundial. Necesitan que Lula pierda las elecciones. Y en este momento Lula está ganando con el 7% en las encuestas. Las elecciones van a ser este año, señores. Y en todos los países se ve la misma actuación. El embajador norteamericano se convierte en el fiel de la balanza. Lo hizo en Colombia, lo ha hecho en el Perú. Entonces, y esto usted tiene que, para entender al Perú, para entender lo que usted ayer ha visto en el Senado, tiene que abrir la perspectiva mundial, la geopolítica. Hace una semana se ha reunido en Washington la Convención Internacional contra el Terrorismo Político de Izquierda, una convocatoria de los dementes que controlan la Casa Blanca, Donald Trump, Marco Rubio, para señalar que el cambio de la humanidad es el
1: 15 minutos.
0: No es el yihadismo islámico. Han convocado a 60 países, entre ellos el Perú, que ha ido con su embajador en los Estados Unidos. Países como Brasil y México no le han hecho caso y los países europeos han mandado a funcionarios de tercer orden. Solo los latinoamericanos han mandado a alguien que representa a su gobierno. Está claro. Ellos están, y mira, en esa convención han desarrollado el sustento el secretario de Estado, Marco Rubio, el secretario de Seguridad Nacional, Steven Miller, el secretario del Tesoro o ministro de Economía y la secretaria de Educación o ministro de Educación. ¿Por qué ministro de Educación y por qué ministro de Economía? Porque estos tipos han iniciado una ofensiva que apunta a controlar las ideas, a controlar los sistemas educativos. Estamos hablando de colegio, universidad, instituto, la academia. Por eso está el secretario de Educación. ¿Para qué? Para lo que están haciendo actualmente en Argentina. ¿Sabe usted que están haciendo intervenir la universidad pública, anularla, estrangularla e incluso limitarla? Ya no se puede estudiar ni siquiera cursos, escuelas, especialidades de crítica a la sociedad. Eso es controlar el sistema educativo. Saben el poder que tiene la educación. Y el otro es el tema económico. Cualquier apoyo, donación, cooperación para el desarrollo del progresismo debe ser limitado. Están en una cruzada mundial, eso debemos entenderlo. Están en un frente militar de batalla en Rusia, Ucrania, Irán, Palestina. Ahí solamente hablan las armas y
1: 17 minutos.
0: Pero en América Latina hablan las ánforas y los chanchullos electoreros, o sea, los fraudes electorales. Si alguien no se ha dado cuenta, le voy comentando que en este año se han cometido 3 fraudes electorales en Honduras, en Colombia y en el Perú. Y en Honduras han llegado al extremo de liberar y indultar a un narcopresidente sancionado por la propia justicia norteamericana. J.O.H. Rodríguez fue el presidente de Honduras y estaba condenado a 45 años por narcotráfico. Está libre. Ayer ha estado en Honduras. ¿Quién ganó en Honduras las elecciones? El Partido Nacional, o sea, los Keikos de Honduras. Luego fueron sobre el Perú, la intervención del embajador Berni, y luego se fueron sobre Colombia. Ahora se van sobre Brasil, y por eso ha estado Javier Milei en el meeting de lanzamiento de la campaña electoral. Les aseguro que Donald Trump va a meter toda la mano en Brasil, porque Brasil es la sexta economía mundial. ¿Me entienden? Entonces, lo que ayer ha pasado en el Senado es parte de un escenario mundial, para que tengamos pleno conocimiento. Y bien, ¿cómo empezó todo esto? Vamos ahora a lo del Perú, porque seguramente el tiempo se nos va a hacer corto. Si nuestros queridos oyentes o nuestros productores me informan si estamos saliendo en las... no son 3 radios, son 4 radios las que estamos emitiendo en este momento, por favor. También en Radio Escarabajo.
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0: A ver si me informan. Miren, en la cuestión nacional. Antes de ello también, primero, las declaraciones de un sujeto, un general, dice que es general Lima Norte, acusando a la madre del niño de 8 años asesinado por un efectivo policial demente, es un insulto. Es un insulto, y algunas de las redes sociales, o la idiotización de las redes sociales, por eso en Francia acaban de prohibir las redes sociales para menores.
1: 19 minutos.
0: Que dicen que la madre es culpable porque estaba el niño a las 9 de la noche. A ver, yo pregunto, ¿no? Cuando hay acá la fiesta de las... ¿Qué fiesta es? ¿Halloween? No, ¿qué fiesta es? Allá las... el Día de los Muertos, donde van a todos a las iglesias, el 14 de agosto, donde salen las familias a la Plaza de Armas, todos están colocando en riesgo a sus hijos. Es un delito que un menor de edad esté en la calle con su madre y su padre. Pero ¿cuál es el raciocinio que tiene esta gentita? En verdad, ¿ah? En verdad, ¿no están viendo cuál es el problema? El problema es que el policía tiene ahora gatillo fácil. O torongo no come torongo, tombo no come tombo. Eso es lo que realmente está sucediendo. No han entendido nada. Francamente, una reflexión sobre estos hechos. Pero que este general salga a señalar lo que es inverosímil y no señalar que el efectivo policial ha violentado todas las normas que ellos mismos tienen en forma obligatoria que cumplir, como el Manual de Derechos Humanos, el decreto del Ejecutivo 1186, etcétera, sobre uso de armas letal. ¿Qué le pasa? Este tipo ya debería ser dado de baja, pero bueno, así queda. Bueno, ahora sí, vamos al tema importante, ¿no? Que estamos refiriéndonos sobre el sainete que ayer hemos visto en el Senado. Yo quiero empezar con lo primero. Todos hablan de Silvana Robles como el topo de la traidora. Toda la prensa habla de ello. Nadie, o casi nadie, habla del factor de corrupción, del agente de corrupción, de quien ha comprado el voto. Cuando se ha desarrollado este crimen, porque es doloso,
1: 21 minutos.
0: Porque es un delito, haberse comprado a un congresista de la oposición, nadie se pregunta quién lo ha comprado. Porque para liter crímenes, para saber quién es el criminal, la primera pregunta que se hace cualquiera, abogado, policía, criminólogo, es ¿a quién beneficia el acto de la corrupción? ¿Y a quién le ha beneficiado el acto de la corrupción el día de ayer? Al fujimorismo. Y nadie habla nada. Nadie. La prensa habla de Silvana Robles, el topo, un topo en la izquierda. No, señores. Se debe hablar en primer lugar quién es el factor de la corrupción. Nadie habla. Y eso es el fujimorismo. El fujimorismo siempre ha comprado congresistas. Siempre lo ha hecho. Para eso tenemos los Vladivideos, donde se observa cómo se compran a los congresistas. Entonces, ayer han continuado con lo que es ya su historia natural, comprarse congresistas, topos y traidores. Pero ningún periodista, de los muy aguzados de Panorama, Punto Final, Cuarto Poder, decían, la señora Keiko Fujimori, el Partido Fuerza Popular, debería responder, porque los han entrevistado a la señora Chacón, los han entrevistado y deberían señalar, ustedes compraron. Así como le han dicho a la Silvana Robles en Panorama, ¿usted es la traidora? Directo, sin anestesia. Yo también le voy a preguntar a la señora Chacón, ¿ustedes son los corruptos? ¿Ustedes son los coimeros? ¿Usted, la señora Keiko Fujimori, es la coimera? ¿Quién ha dado la plata? Nadie. Esta prensa limeña, francamente, me genera pues una tremenda duda, ¿no? Si no han sido parte del sainete del día de ayer. Pero todo esto empezó con la juramentación de los senadores, donde hubo un pequeño escandalete que lo generó Jaime Quito, ustedes recordarán. Cuando él va a plantear su juramento, que creo
1: siete,
0: que
1: lo tenemos acá, ahora lo vamos a escuchar. 23 minutos.
2: Jaime Quito, de Juntos por el Perú, juró durante la instalación del Senado, invocando la derogación de las leyes que calificó como proclive Valle de Tambo, la libertad de
3: mártires del Valle de Tambo contra las leyes mártires del sur
2: de una nueva constitución.
3: Por los mártires del sur, por los mártires del Valle de Tambo, contra las leyes pro crimen, pro impunidad, por la libertad de Pedro Castillo y por una nueva constitución y darle todo el poder al pueblo, sí, juro.
2: Tras prestar
0: Bueno, ahí Quito, y se ha ganado el odio de clase, y no solamente el odio de clase, del fujimorismo, sino de toda una recua de periodistas de Arequipa, de políticos decentes y hasta de izquierdistas domesticados, de izquierdistas que trabajaron con el fujimorismo o que asolapadamente trabajan con el fujimorismo. Incluso me ha comentado Jaime Quito en este fin de semana que algunos de buen gobierno le indicaron que no estaban para nada de acuerdo con su actitud, para nada, y de obras. Y que iban a votar por él, porque estaba de candidato para la mesa directiva con la nariz tapada. Para entender lo que ha pasado el día de ayer. ¿Ya? Sin embargo, Quito ha logrado expresar ya no el voto de los 100.000 que lo eligieron, sino el voto de millones de peruanos que no están de acuerdo con el sainete que han hecho para que gane Keiko Fujimori. El apoyo que Quito ha recibido ha sido de todo el sector popular antifujimorista de adeveras.
1: Siete.
0: No aquellos que dicen
1: 25 minutos,
0: pero aceptan cogobernar con fujimorismo. Que le dan la mano al fujimorismo, que se deleitan abrazándose con el fujimorismo. En este caso, no solamente está el fujicerronismo, sino también están todos aquellos que aceptan el status quo y la imposición fujimorista, con tal que le respeten su minucia de poder en el parlamento. Y ahí está alguna gente, mucha gente de buen gobierno, obras del casco, y también de alguna gente de JP, los moderados de JP, esos que son de las formas, los modales, ahí están. Bien, entonces, previo a lo que ha señalado, y luego toda la prensa que lo ubica a Quito, y Marta Chávez saca un tweet donde ya lo amenazan a Quito directamente como extremista, etcétera, ¿no? Se empieza este proceso. Ayer ha habido un operativo, señores. Ayer lo que ha acontecido es un operativo típico del fujimontesinismo. Ahora sí, miren, para hacer el análisis, los periodistas egresados de las universidades solamente hablan de Silvana Robres y de la cédula, ¿no es cierto? Todos están hablando ahí, tanto en redes sociales como en la televisión concentrada. Este programa ha empezado desde Estados Unidos, Brasil, para entender lo del Senado, ¿no? Hemos explicado cuál es la estrategia de Estados Unidos en América Latina con cuatro países: Honduras, Perú, Colombia y ahora Brasil. Hemos explicado la conferencia internacional contra el terrorismo político de izquierda, o sea, la Santa Cruzada que están convocando estos miserables. Creo que está claro. Ahora estamos explicando la naturaleza criminal del fujimorismo. El fujimorismo
1: siete,
0: siempre coimea.
1: 27 minutos.
0: Toda la prensa ayer lo ha bendecido. Nadie de los periodistas de Lima ha hablado del fujimorismo como el factor corruptor, el actor de la corrupción, el quien ha dado la plata, los miles de dólares o las promesas o los beneficios a la gente, al topo o la topa que ha traicionado a la oposición el día de ayer. Y para determinar el iter crímenes, yo tengo que decir algo. Uno tiene que saber a quién beneficia el crimen. Primera regla de oro, me la enseñó Sergio Nieves, mi maestro en derecho penal. Bien, ayer, ¿quién ha ganado el fujimorismo? Entonces ese es el actor corruptor a quien le beneficia. Y segundo, buen gobierno. A mí no hablan de ninguna coalición. ¿Cuál coalición? Aquí quien ha ganado es este fujimorista, ¿no? Encamuflado de Nieto, porque ha ganado la presidencia de la Cámara de Diputados. Porque los fujis no se la querían dar, la ha ganado él, colocando un general en la presidencia, que lo único, ¿ustedes han escuchado el discurso del pelado Reto? Jefe del Comando Conjunto, jefe de Estado Mayor, etcétera, todos los cargos. ¿Los generales para quién patean? Pregunto, ciudadano peruano, los generales, el que ustedes saben quién es el nuevo presidente de la Cámara de Diputados, es un ex general. Ese ex general ha sido consejero en asuntos de seguridad hemisférica en la misión peruana en la OEA. 2020, jefe de Estado Mayor General del Ejército, comandante general de la región militar del norte de Piura. Usted sabe que yo he hablado y que se ha hablado de los escándalos de corrupción del ejército en Piura y en el norte del país. ¿Se acuerda usted? Del norte del país de Piura.
1: Siete, 29 minutos.
0: Jefe de Estado Mayor del conjunto del comando de la Fuerza Armada 2016. ¿Usted cree que ese tipo siquiera es progre? Si ayer estaba hablando de la unidad. De la unidad con el fujimorismo. ¿A qué unidad se estaba refiriendo? No a la unidad de sus socios políticos del fujimorismo. Mientras Roberto Sánchez hablaba, por lo menos en pasos perdidos, que iban a controlar el tema de las leyes pro crimen, control político, este señor de frente a la unidad. Muy feliz. Y quien estaba a su lado estaba el coronel. Miren lo que han puesto. Al general Reto y al coronel Colchado, el que atrapó, entre comillas, a Castillo. Esa es la lista que el fujimorismo ha permitido que gane en la Cámara de Diputados. O sea, ayer los que ganaron, los que se beneficiaron, fueron primero el fujimorismo porque controla el Super Senado. Usted sabe que ayer la Cámara Real era senadores. ¿Por qué? Porque senadores es el Super Senado. El Senado tiene funciones. Dicen que pocos senados o casi ningún senado del mundo tiene tanto poder como le han dado a este senado. Porque si bien la Cámara de Diputados tiene la facultad de promover leyes y aprobarlas, el Senado puede enmendar, derogar cualquier ley. El Senado no puede ser disuelto por el presidente. ¿Saben qué sí puede ser disuelto? La Cámara de Diputados. La Cámara de Diputados sí puede ser diputado, puede ser disuelto por Keiko Fujimori. El Senado no se puede disolver. Y el Senado elige a todas las autoridades del gobierno y de la institucionalidad. El Senado es un supersenado. Y los diputados cortan salami. Entonces, ¿a quién qué cámara
1: siete,
0: tenía que controlar
1: directamente? 31 minutos.
0: Pero aún así, los Fujis se han dado la gracia de colocar a un general y a Nieto al mando de la Cámara de Diputados. General y coronel controlarán la Cámara de Diputados. Ahí la única persona que justificaría una oposición sería la señora Analí Márquez de JP. Pero en todo sitio el presidente es el presidente. En el Perú funciona así. Y Reto es el presidente. Entonces, quien ganó, quien calculó bien, es buen gobierno. Vamos al operativo, ahora más de los temas que sí se han conocido, pero todo ello tiene que ser analizado en el contexto internacional, nacional y de la coyuntura política. Ahora sí, el operativo. Tenían ya uno o dos votos comprados. Eso era típico y lo han hecho. Para evitar ello, se planteó que se abriera la célula de votación. Pero también lo han hecho bien, ¿eh? Vean ustedes. El operativo ha consistido, y es que la posición ha sido medio azulcita, también, ¿eh? Hay que decirlo claramente. Y ahí la responsabilidad no es de Quito, ¿eh? La responsabilidad es de Roberto Sánchez, de López Chao y de Ricardo Belmo. Porque de Nieto yo no confío en nada. ¿Ya? Primero, cerraron el Congreso. Cerraron el Congreso. Roberto Sánchez en la reja a las 11:30 de la mañana, cuando se ha dado la votación de senadores, la consigna, que según ya le dijeron algunos trabajadores del Congreso, era que el sombrero no entra. O sea, Roberto Sánchez. ¿Por qué? Porque Roberto es el asesor de la coalición. Y lo mantuvo. Es que no puedes asesorar si no estás adentro. Los fujimoristas tenían a sus asesores paseándose por todo el Parlamento, según lo denunciaba el señor Roberto Sánchez, entrevistado por un periodista de
1: la Americana Pabuna, 33 minutos.
0: Al ex candidato presidencial de los 8 millones de votos en la reja, y estaba en la reja y no ingresó. Lo hicieron ingresar después, cuando ya todo estaba oleado y sacramentado de senadores. Primera cuestión: anular la asesoría política clave en este tema. Segundo, impedir el acceso a toda la prensa. ¿Por qué? Es que esto es claro, es que esto tiene que ser investigado jurídica y penalmente para evitar el zoom de las cámaras, los flashes que hubieran determinado quiénes viciaron el voto. De ese modo, al sacar a la prensa, evitaron cámaras y fotografías. Dispusieron que el canal del Estado, yo le invitaría a usted ahorita que revise la transmisión de Canal 7. La transmisión de Canal 7 está hecha, según lo que me han informado, con plano general. Traducción: han colocado una cámara arriba y desde ahí se ve, de lejos, a todos los que han ido a votar. Es que todo lo han preparado. Cerraron el Congreso, votaron a la prensa, nunca se dice eso, lo han votado a toda la prensa, a toda, incluso a la prensa concentrada. Votaron a los asesores. Cuando el sombrero denunció, o sea, Roberto Sánchez denunció que él era el único asesor que estaba afuera, dispusieron que los asesores se retiraran cuando ya se estaba dando la votación en el Senado. Y Roberto no pudo ingresar, y ningún asesor. Miren ustedes entonces cómo se ha desenvuelto este operativo. El operativo era tomar el control físico

0: Entonces uno lo enseñaba así, hasta, y quién se podía fijar en la pequeña rayita que habían colocado en el uno. No es un voto viciado así totalmente una X grande, no. Han marcado el número 2 completamente bien y han puesto una pequeña raya en el 1. Fácilmente pudieron esconder con los dedos el 1. Revise usted, por eso yo le digo, yo me he dado el trabajo, porque para algo somos la piedra en el zapato, de estudiar dos horas la votación de los congresistas. Uno por uno, en cámara lenta. Y hay muchos de buen gobierno y obras que tímidan primero. A ver, revise usted cómo vota, por ejemplo, Jaime Quito. Revise usted. Jaime Quito y los más comprometidos en la alianza hicieron lo siguiente. Con mucho aplomo se fueron directo a la mesa y no se ocultaron. Encima del atril, ve usted que había un atril gigante que prácticamente solo les dejaba ver la cabeza. ¿Se acuerda?
1: El atril, siete,
0: ¿no es cierto?
1: 37 minutos. Durante,
0: ellos han marcado el número 2 para que todo el mundo viera. ¿Ya? No hizo ningún voto al otro lado. Ya está. Y todavía lo enseñaron con las dos manos. ¿Se acuerda? Así. Pero ha habido otros que tímidamente han abierto en un segundo. Ya está. ¿Y saben qué? Usted vea el voto nulo de la segunda vuelta, donde está la famosa rayita. Una rayita debajo del número 1. Eso ha podido ser fácilmente ocultado con un dedo. Fácilmente. Y es más, además solamente lo presentaban en milésimas de segundos. ¡Pac! Ya está, se acabó. Se ha votado por el número. Es que si se ha votado, la X de la cédula que está anulada, se nota muy clara el número 2. Con esto quiero decir que sí ha podido ser también otro topo. Yo no puedo afirmar que ha sido Silvana Robles. Ahora bien, Silvana Robles, en la primera votación, sí abre su cédula. Sí abre la cédula. Pero en la segunda no lo abre. Y ese es su grave error. Y tal vez le cueste su carrera política. Porque ahorita es pues la traidora para todo el mundo. Pero nosotros, que somos sabuesos de la política, tenemos que hacer un análisis mucho más profundo. Pues. No te vas a comparar pues, a toda la mesnada de la prensa concentrada. Tienes que hacer un análisis adecuado. Entiendo que la señora Nora Bonifaz estaba haciendo el control de quienes tenían que abrir la cédula. Y la hacía bien esta señora, creo que la señora estaba haciendo ese trabajo. Muy bien, una de las pocas que hacía el trabajo.
1: 7, Silvana Robles, 39 minutos.
0: En la segunda votación. Y ese es su error. Y por eso es legítimo también pensar que Silvana Robles es la topo o la traidora. Es legítimo. Y es correcto que se le haya suspendido de JP. Suspensión no significa condena, suspensión significa investigación. Y yo creo que sí se tiene que investigar. Sí se tiene que investigar. Después, en horas de la tarde, han llegado a mi conocimiento de diversas cuestiones que afectarían a Silvana Robles. Eso no lo sé, no tengo información confirmada. Pero habrá que ver. ¿Tendría un problema judicial? No lo sé. Habrá que determinar. Pero en todo caso, sí ha habido topos, topas, traidores y traidoras. Está clarísimo. Por lo menos uno claramente. Pero insisto, miren ustedes. Revisen, es que antes de condenar, pues tienes que investigar. Revisen la transmisión de la votación de Canal 7. Está en YouTube. Póngalo, stop, y vaya analizando. El voto nulo que usted va a ver, el primer voto nulo es una pequeña rayita en el 1 en la parte superior. Hasta ahí, ¿no? En la segunda vuelta, en el segundo voto nulo, la rayita está en el 1. Ahora usted haga el ejercicio de poner la mano y enseñar fácilmente con el dedito, tape usted el 1 y solo quede el 2. ¿Qué quiere decir? Que el topo puede ser lo suficientemente pendejerete de haber enseñado el 2 y ser aplaudido. Por eso, era necesario la presencia de la prensa para que tomaran los flashes.
1: 7
0: y los
1: zoom, 41 minutos.
0: Para que se vea con más detalle. No se hizo eso. Y el error de Silvana Robles, que le va a costar, creo, su carrera política, es no haber enseñado el voto. Y por eso ella es también sospechosa. Y yo también considero que es sospechosa. Yo también considero que es sospechosa. Es que en primera vuelta no iba a abrir. Y abre al final unos segundos. Se nota. Pero la abrió. En la segunda ya no abrió. Y eso, señora Silvana Robles, te coloca en una situación muy complicada. Y te coloca en el 50% de posibilidades que tú eres la topo o la traidora. Y hace bien JP suspenderte y si se confirma, se te debe expulsar. Pero también existe otro 50% de posibilidades, señores, que ha sido un topo. Que ha sido un topo. Estoy explicando así con detalle y objetividad que también fácilmente ha podido ser uno que enseñó el número 2 y tapó la rayita del 1. Tienen pues que investigar, o sea, hay que pasarse horas en este trabajo, ¿no? Para determinar el intercrímenes. Yo le invito a cualquiera de ustedes a que revise las 2 horas, uno por uno. Ah, y me dicen, hay una segunda señora que no enseñó el voto tampoco, ¿ah? ¿Eh? Es la señora Agripina, ¿no? La señora también pone en el escrutador de 76 años, bueno, yo no sé, creo que es por la edad, no lo sé, de 76 años, la escrutadora por la oposición, ¿no? La señora en la segunda vuelta tampoco enseña. La señora tampoco enseña. Será por la edad, ¿no? Decimos, beneficio de duda, ¿no? 76 años. Han sido 2 personas, ¿no? La señora Agripina y Silvana Robles, las que no enseñaron en la segunda vuelta. Entonces, yo no estoy defendiendo a Silvana Robles.
1: 7.
0: Estoy
1: indicando. 43 minutos. ¿No?
0: El 50% de posibilidades es que Silvana Robles haya sido la traidora y la topo. Porque también voy a decir otro detalle. Estaba revisando la votación de Silvana. Y Silvana se demora 6 segundos en la votación. Casi el doble de lo normal. Es que uno tiene que ver la lectura de gestos. Revisen la votación de Silvana y verán que Silvana voltea a ambos lados de la cédula. Con su mirada, con sus ojos, va a revisar la cédula en ambos lados. 3 veces. Eso se hace con cámara lenta, ¿ya? Y eso también es raro, ¿no? Porque usted revisa a Jaime Quito y a otros que han... O sea, la firmeza del acto, eso se llama lectura de gestos. La firmeza del acto es, Jaime Quito va como un torito, pone encima el atril, escribe el 2 fuerte, se retira y abre toda la cédula. Lo han hecho varios, no solamente Quito. Pero ese es un voto claro, determinante, con convicción. En el caso de Silvana, no le ayuda la lectura de gestos, ¿eh? Ni su mirada, porque se logra observar la mirada y ella mira ambos números en un periodo de 5 a 6 segundos. También he notado ese detalle y ese detalle no le favorece para nada a Silvana Robles. Porque quien va decidido a marcar el número 2, solo su horizonte visual va a ir al número 2 y a marcarlo con claridad. No va a titubear mirando el otro sector. Eso también va en contra de Silvana Robles. Lo pongo como dato para usted ahora que va a hacer la revisión, que tiene que tener cuidado, tiene que conocer algo, lo que se llama lectura de gestos, lectura de la vista. Es que el ser humano no solamente se comunica con la palabra, también se comunica con los gestos. Ajá, eso, la semiótica comunicacional.
1: Siete,
0: es importante.
1: 45 minutos. Entonces,
0: ¿cómo actúa Silvana Robles ahí? Bien, entonces queda mi conclusión, ¿no? Hasta ahora. Ha habido un topo, una topa. El factor corruptor no se está viendo, es el fujimorismo. Nadie toca el fujimorismo, es el actor corruptor. Ha ganado el fujimorismo y secundariamente buen gobierno, que ha hecho buen negocio poniendo un general en la Cámara de Diputados. Un general que habla de unidad con el fujimorismo. ¿Con quién se va a unir si ya se unieron los 4? ¿Mm? El operativo ha sido, no podemos decir, el operativo es exitoso. Yo diría que hasta Montesinos ha preparado todo. Absalón Vázquez, ¿no? O sea, estas triquiñuelas ya eran conocidas el 2000. todas las ticuñeras que ayer han aplicado, ese fue quimotecismo puro. Eso de colocar la cámara en plano general, no permitir el ingreso de los periodistas, cerrarle a Sánchez la reja, tenerlo fuera en la votación clave de senadores, luego entró para los diputados, y haber establecido con el topo o la topa la forma de marcar, muy inteligente, porque claramente si le hubieran puesto así una X general o anulado todo, estaba claro, ¿no? No podría. Y abona también a que puede ser otro, tal vez de buen gobierno o de obras, el que puso la rayita y la tapó y enseñó el 2 y todavía la gente lo aplaudió. Ese es uno. Y otro es que Silvana fue la que hizo la anulación del voto, enterrándose en la política y considerándose un cadáver político.
1: 7:47 minutos.
0: Todo el mundo ya puede imaginarse. Pero también, si uno es político, ¿usted consideraría que lo haría para liquidarse en la política? Porque donde vaya Silvana le van a gritar traidora y ella ya está liquidada políticamente, está muerta políticamente. Eso también uno tiene que saber reflexionar y pensar, ¿no? Y ella no es una mujer tonta, ella sabía perfectamente, si digamos que ella hubiera acordado con Fujimori ser la traidora, sabría que ya se iba a liquidar en la actividad política. Entonces, ahí hay muchas cuestiones que evaluar, ¿no? Pero lo cierto, el objetivo es que alguien ha comprado un voto, ya lo sabemos, uno de la oposición se ha vendido, pero ¿quién la ha comprado? Ese es el tema, pues es el fujimorismo. O sea, es Keiko Fujimori. ¿Qué? Keiko Fujimori no sabía de la compra del congresista, y eso no es un hecho delictivo, amigos de la prensa concentrada. Eso no es un hecho que merece una investigación del Ministerio Público. No pasa nada. La compra, y, o sea, el precio del Senado vendido a mejor postor, no merece. O sea, el fujimorismo está limpio de polvo y paja, no pasa absolutamente nada. Nadie va a investigar. Increíble, ¿no? Nadie va a... Ya. Y el operativo continúa. Miren ustedes. Esto ha sido en horas de la tarde, y ahí terminó. Luego los diputados, pues, ¿no? Aparecieron unos puntitos. O sea, ellos han tenido el control de las cédulas, amigos. Han manejado las cédulas. Los puntitos en la Cámara de Diputados, que Analí Márquez se da cuenta, ¿no es cierto? Y posteriormente, bueno, eligen al general y al coronel. ¿Qué va? ¿Esa es la oposición? ¿Usted cree que el militar, otra vez, para los que no me han escuchado, Oscar Reto es un general, ¿ya? Oscar Reto ha sido comandante
1: 49 minutos
0: en la región Piura, en la región de los gasolinazos, ¿se acuerda? Jefe de Estado Mayor Conjunto de la Fuerza Armada 2016, o sea, gobierno de PPK, ¿no? Y lo que me interesa mucho es que ha sido consejero en asuntos de seguridad hemisférica en la OEA, y usted sabe que ahí van militares pro-yanquis, absolutamente pro-yanquis, porque ¿dónde queda la OEA? En Washington. Consejero en asuntos de seguridad hemisférica. ¿Y qué significa seguridad hemisférica? El patio trasero de Estados Unidos. Ahí no va, pues, un general progre. Ahí mandan a los generales más reaccionarios, los anti-izquierda. Entonces, ¿este tipo Reto qué es? ¿Qué quieren que lo fue? ¿Que están contentos o no están contentos? Claro que están contentos. Con su amigo Nieto, ¿no? Que ha hecho un buen negocio, ¿no? Hasta el viernes, no. Y el sábado ya estaba con la oposición. Buen negocio, de buen gobierno, ¿no? ¿Han escuchado a Flavio Figallo, su vocero? Uno de ojos verdes, un blancón. ¿Se han dado cuenta que los de buen gobierno son de buena talla? Flavio Figallo. Esos francamente. Por eso yo no puedo asegurar que Silvana Robles sea la culpable. No puedo asegurar. Insisto, señores, puede ser cualquiera. Porque la rayita ha sido hecha para taparla con un dedo. Porque la rayita la han hecho del uno para abajito. Ve usted. Ahora haga usted la misma ficha en una hojita de cuaderno. Yo le he hecho, pongo usted el 1 y 2. Pongo usted y haga el ejercicio. Se fue a tapar perfectamente. Queda que no he votado por el 1 y he marcado el número 2. Y me aplauden. El error de Silvana Robles ha sido enseñar el voto. Y creo que eso le va a costar su carrera política, porque no la salvan, ¿eh? Difícil que la salve. En política los errores son clave, señora Silvana, y tampoco le doy a usted todo el beneficio. Yo he indicado en este programa que para mí el 50% de todo es que
1: 51 minutos.
0: 50%. No le apoya mucho su forma de votar, señora. Pero también reflexiono sobre la otra opción. Y eso hay que dilucidarlo, ¿eh? Tarde o temprano todo se conoce en el Perú. Bueno, de acá a 15 años, ¿no? Veremos quién compró, veremos el video. Porque si ha sido Montesinismo, seguro que le han filmado, ¿no? Entonces la plata por algún lugar va a caer. Y Harvey Colchado es el otro, el coronel. Un general y un coronel. Como le decían, ¿le va a saludar a Jennifer Párez que usted la fue a buscar a Palacio de Gobierno? Vaya, vaya, vaya. El Fujimontesinismo ha tomado el control de todo. Tiene el control de todo en este país. Y tiene el control de buena parte de la oposición, hay que hacerlo claro. Y han empezado la compra de senadores, se van a comprar diputados. Tal vez el próximo año controlen ya directamente la Cámara de Diputados. Bueno, yo creo que no tienen ninguna preocupación porque Reto y Colchado van a trabajar para ellos. Y el senador ya más o menos está claro, ¿no? Ya, pero para culminar el operativo, en hora de la noche han salido sendos reportajes contra congresistas de JP. ¿Se ha dado cuenta? Ninguno de buen gobierno, ni de Ahora Nación, ni de Obras. Salvo una señora, ¿no? La contrabandista. Pero lo que más... Sí. Rectifico, Dinanco, ¿no es cierto? Creo que es de Obras, sí la han sacado. El reportaje que han sacado en Cuarto Poder contra Roberto Sánchez es gravísimo. Traducción, miren, ¿eh? La que fue su asesora número 2, un cargo importante.
1: 7:53 minutos.
0: Han intervenido su casa, supuestamente por su esposo, a quien lo acusan, escuche bien, de vender insumos químicos al BRAE, colaborar con el narcotráfico, ¿ya? La Dirandro. Y cuando interviene en la casa, de la que ha sido la asesora por años, y si usted sabe que es asesor 2, es el segundo brazo derecho de Roberto Sánchez, le han incautado el celular a la señora. No de su esposo, de la señora. ¿Ah? Y de ahí han sacado unas conversaciones de WhatsApp en las que supuestamente Roberto Sánchez es su mochazuelos. Y ya le han pasado a la fiscalía para que inicie la investigación. Se está yendo sobre Roberto Sánchez. Está clarísimo. Está clarísimo. Ese reportaje es la culminación del brillante operativo que han hecho, porque es brillante, pues no, tampoco lo vamos a negar, hay que decirle que el enemigo ha estado muy bien. Voy a hacer una crítica a los de JP. ¿Cómo permitieron que la prensa no ingresara? Yo soy Roberto Sánchez, yo soy Nora Bonifaz, Belmont, López Chau, en Nieto no confío para nada. Dispongo que mis senadores se planten ahí en el Senado. No vamos a empezar la votación, carajo, si no entra la prensa. Recién se dieron cuenta de ello a las 2 de la tarde y exigieron que ingresara el Fujimorismo. Que ya ingrese, total, la Cámara de Diputados ya está con buen gobierno, está en buenas manos. Eso es un gravísimo error. ¿Qué pasa, Roberto Sánchez? ¿Qué pasa, López Nieto, Casquito y Belmont, el guerrero? Se las hicieron. Hago un escándalo. Pero si Roberto
1: Sánchez tiene la reja, los 55 minutos.
0: Solo entrar. Es Roberto Sánchez humillado en la reja, no le permitieron entrar. Entonces es un operativo impecable. O sea, el topo ha actuado muy bien. Las rayitas no han sido hechas por nerviosismo, las rayitas han sido claramente bien estructuradas. Las famosas rayitas. Una rayita de lapicero da el Senado. Ahora voy a lo que significa el reportaje. Ya he dicho que la guerra judicial o mediática ya no es porque somos terroristas. Ya no funciona mucho el tarruqueo. Ahora es el corrupteo. Entonces, saben que el líder de la oposición es Roberto Sánchez. No es López Chau y no es Belmo. con esos congresistas que han puesto. Ay, por favor. Por eso, ese reportaje lanzado en Cuarto Poder, que ataca a su asesora número 2, o ex asesora, porque entiendo que ya no terminó, ¿no? Supuestamente sobre su esposo, que vendía insumos químicos, dizque para el narco, y que el adirando ingresa a la casa de la señora y se va, no sobre los insumos químicos, sino sobre el celular de la señora. ¿Mm? Y ahí en la señora hay un conjunto de diálogos que demostrarían un sistema de mochazuelos. ¿Qué creen que están haciendo? El montesinismo lo que hacía era encontrarle todas las yayas que tenían la oposición y con eso los chantajeaban, porque ellos manejan el Ministerio Público hoy y manejan el Poder Judicial y la policía. Todo está controlado. Y Roberto Sánchez ya no es parlamentario, es un ciudadano común y corriente. ¿Mm?
1: El 57 minutos.
0: Ciudadanos, ¿qué hacer? Está muy complicada la situación. Está muy complicado. Mañana dicen que van a aceptar que Keiko Fujimori dé su discurso, su espectáculo. Dudo mucho que Quito tenga la paciencia de soportar a la japonesa. Los demás sí, ¿no? Usted se dará cuenta quiénes son complacientes. También gente JPA. ¿Te ha visto al señor Zunini? Al señor Zunini. Ah, los que me escuchan de Cusco, al otro señor que es ahora diputado de Ahora Nación. ¿Han visto su forma, sus modales? Ah, qué bien. Aplausos, abracitos. O sea, el fujimorismo, mis estimados diputados de Cusco y diputado Zunini, tiene las manos manchadas de sangre. Si yo le doy la mano, qué bien, ¿no? Por eso Quito le quitó la medalla y él mismo se lo puso. Y los fujimoristas, ¡ay, qué mal educado! No es posible. Cuando Quito, como presidente de la Junta Preparatoria, entregó las medallas, los fujimoristas, empezando por Marta Moyano, le quitaron a Quito de la mano. Le hicieron eso. Simplemente Quito respondió e hizo lo que todo buen peruano decente hacía. ¿Qué hizo Zunini?
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0: ¿Tantos admiran a Zunini? Un moderado, para mí un recontra moderado. Lo hizo el cusqueño. A ver, amigos de Cusco, yo ni sé cómo se llama su candidato, su congresista diputado. Los moderados al final terminan transando con el poder. Esa es la realidad. Resistencia, porque me están preguntando qué hacer, resistencia. La resistencia va a ser dura. Se vienen con todo.
1: Siete. Con todo. 59 minutos.
0: Estas pequeñas emisoras alternativas y estos pequeños programas no van a tener piedad. Y creo que en el Congreso ya se han dado cuenta quién es su piedra en el zapato. ¿Sabe quién es la piedra? No es un indio. No es el congresista de Cusco, que me olvidó su nombre. Ellos se dan la mano, jajaja, jajaja, abracitos, etcétera. No. Su piedra en el zapato no son ni siquiera los voceros, es Jaime Quito. Está claro, ¿no? Es Jaime Quito.

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Colca. Pero seguro no sabías que forma parte de uno de los 7 geoparques mundiales de la UNESCO aquí en Latinoamérica, donde se alcanzan profundidades de aproximadamente 3.400 metros, más del doble que el famoso Gran Cañón del Colorado en Estados Unidos. El geoparque Colca y Volcanes de Andagua abarca desde Cayoma hasta la

0: volcánica de hace 1 millón de años ha creado un paisaje único de lava basáltica solidificada, similar a un paisaje lunar. 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

0: Buenos días, Ayimbuchay, Arequipa, Perú. Este es su programa La Piedra en el Zapato. Un programa para pensar y transformar. Un programa que pone ideas a tu conciencia. Buenos días, hoy lunes 27 de julio, una vez más en este país de marras, programa especial. Huele a azufre en el Perú, huele a azufre. Estamos saliendo por Metropolitana, 710 amplitud modulada. Estamos saliendo también por Más Arequipa en 1000 amplitud modulada, en 105.9 de la frecuencia modulada. Y con mucha alegría también estamos saliendo por Radio Escarabajo, otra vez, 106.9 de la FM en la provincia de Islay. Agrosí, Minanó, saludos al Valle de Tambo. Y finalmente salimos por nuestra radio, en nuestra radio por internet, La Voz del Futuro, Radio Alpa Digital, una radio que solo transmite por internet las 24 horas. Y repite este programa a las 2 de la tarde y a las 6 de la tarde. 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Muy bien, vamos a empezar el programa y huele a azufre. Claro que vamos a trabajar el tema de lo que aconteció el día de ayer. Y lo primero que quiero, bueno, antes un tachito lo internacional. Brasil, este operativo, que es el operativo de tomar el control de los gobiernos a través de fraudes electorales, empezó con Honduras. Saben ustedes que acaban de liberar al presidente narcotraficante Juan Carlos Juan Orlando Rodríguez, J-O-H, que estuvo condenado por la justicia norteamericana a 45 años por narcotráfico. Donald Trump lo ha indultado, él se indulta, y hoy ya llegó el día de ayer a Honduras. ¿Por qué? Porque en Honduras ganó, qué extraño, el Partido Nacional, o sea, los Keiko hondureños. Primera cuestión que hubo, han sido tres hechos de fraude en América Latina. Segundo, el peruano, y tercero, el colombiano. ¿Ya? En Colombia ha ganado Abelardo Spriella, el hombre de Donald Trump. Y en el Perú ha ganado Keiko Fujimori, ¿no es cierto?, representante del imperialismo norteamericano. Ahí está claro. Y ahora van por un cuarto país, que es, me parece, el país de la corona, Brasil. Se acaba de anunciar el lanzamiento de la candidatura de Flavio Bolsonaro, el hijo de Bolsonaro, de Jair Bolsonaro, a cuyo lanzamiento ha ido el presidente. En su cruzada mundial contra toda forma de alternativo, socialismo o progresismo. ¿Está claro? Entonces, ¿y qué pasó? ¿Usted se imagina que el presidente de Cuba, Miguel Ángel Díaz-Canel, hubiera venido a apoyar a Roberto Sánchez? ¿Estaría en un meeting gritando y declarándole basura a Keiko Fujimori? ¿Usted se puede imaginar? Eso es lo que ha hecho Javier Milei, declarar basura socialista a Lula.
1: No solamente
0: contra él, sino contra los jueces de Brasil, que están viendo el caso de Jair Bolsonaro. Y no solamente una entrevista, no, participar en el meeting, cantar, volverse un loquito. ¿Usted se imagina que Petro hubiera venido a apoyarnos? ¿Evo Morales hubiera venido a apoyarnos? ¿Usted se imagina el escándalo de la derecha peruana? Justamente en Brasil se ha iniciado el operativo. Entró Javier Milei en campaña y les aseguro que quien va a intervenir es Donald Trump, porque Brasil es la sexta economía mundial. Necesitan que Lula pierda las elecciones, y en este momento Lula está ganando con el 7% en las encuestas. Las elecciones van a ser este año, señores. Y en todos los países se ve la misma actuación. El embajador norteamericano se convierte en el fiel de la balanza. Lo hizo en Colombia, lo ha hecho en el Perú. Entonces, y esto usted tiene que, para entender al Perú, para entender lo que usted ayer ha visto en el Senado, tiene que abrir la perspectiva mundial, la geopolítica. Hace una semana se ha reunido en Washington la Convención Internacional contra el Terrorismo Político de Izquierda, una convocatoria de los dementes que controlan la Casa Blanca, Donald Trump, Marco Rubio, para señalar que el cáncer de la humanidad es el socialismo y el marxismo. No es el yihadismo islámico. Han convocado a 60 países, entre ellos el Perú, que ha ido con su embajador en los Estados Unidos. Países como Brasil y México no le han hecho caso y los países europeos han mandado a funcionarios de tercer orden. Solo los latinoamericanos han mandado a alguien que representa a su gobierno. Está claro. Ellos están, y mira, en esa convención han desarrollado el sustento el secretario de Estado, Marco Rubio, el secretario de Seguridad Nacional, Steven Miller, el secretario del Tesoro o ministro de Economía y la secretaria de Educación o ministro de Educación. ¿Por qué ministro de Educación y por qué ministro de Economía? Porque estos tipos han iniciado una ofensiva que apunta a controlar las ideas, a controlar los sistemas educativos. Estamos hablando de colegio, universidad, instituto, la academia. Por eso está el secretario de Educación. ¿Para qué? Para lo que están haciendo actualmente en Argentina. ¿Sabe usted que están haciendo? Intervenir la universidad pública, anularla, estrangularla e incluso limitarla. Ya no se puede estudiar ni siquiera cursos, escuelas, especialidades de crítica a la sociedad. Eso es controlar el sistema educativo. Saben el poder que tiene la educación. Y el otro es el tema económico. Cualquier apoyo, donación, cooperación para el desarrollo del progresismo debe ser limitado. Están en una cruzada mundial, eso debemos entender. Están en un frente militar de batalla en Rusia, Ucrania, Irán, Palestina. Ahí solamente hablan las armas y los misiles, pero en América Latina hablan las ánforas y los chanchullos electoreros, o sea, los fraudes electorales. Si alguien no se ha dado cuenta, le voy comentando que en este año se han cometido 3 fraudes electorales en Honduras, en Colombia y en el Perú. Y en Honduras han llegado al extremo de liberar y indultar a un narcopresidente sancionado 8, por la propia justicia 17 norteamericana.
1: 17 minutos.
0: J.O.H. Rodríguez fue el presidente de Honduras y estaba condenado a 45 años por narcotráfico. Está libre. Ayer estaba en Honduras. ¿Quién ganó en Honduras las elecciones? El Partido Nacional, o sea, los Keikos de Honduras. Luego fueron sobre el Perú, la intervención del embajador Bernie, y luego se fueron sobre Colombia. Ahora se van sobre Brasil, y por eso ha estado Javier Milei en el meeting de lanzamiento de la campaña electoral. Les aseguro que Donald Trump va a meter toda la mano en Brasil, porque Brasil es la sexta economía mundial. ¿Me entienden? Entonces, lo que ayer ha pasado en el Senado es parte de un escenario mundial, para que tengamos pleno conocimiento. Y bien, ¿cómo empezó todo esto? Vamos ahora a lo del Perú, porque seguramente el tiempo se nos va a hacer corto. Si nuestros queridos oyentes o nuestros productores me informan si estamos saliendo en las... no son 3 radios, son 4 radios las que estamos emitiendo en este momento, por favor. También en Radio Escarabajo. A ver si me informan. Miren, en la cuestión nacional. Antes de ello también, primero, las declaraciones de un sujeto, un general, dice que es general Lima Norte, acusando a la madre del niño de 8 años asesinado por un efectivo policial demente, es un insulto. Es un insulto.
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0: Y algunas de las redes sociales, o la idiotización de las redes sociales, por eso en Francia acaban de prohibir las redes sociales para menores de edad, que dicen que la madre es culpable porque estaba el niño a las 9 de la noche. A ver, yo pregunto, ¿no? Cuando hay acá la fiesta de las... ¿Qué fiesta es? ¿Halloween? No, ¿qué fiesta es? Allá, el Día de los Muertos, donde van a todos a las iglesias.

0: 8, 21 minutos.
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No lo olvides, estamos a las 8 de la mañana y también a las 5 de la tarde. Seguimos retrocediendo en el tiempo.

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1: Hoy nuestro invitado es Foreigner. Foreigner es una de las bandas de rock más exitosas de finales de los años 70 y de la década de los 80. Fue fundada en 1976 en Nueva York por el guitarrista y compositor Mick Jones y el cantante Lou Gramm, quienes lideraron al grupo durante su etapa de mayor éxito. La banda alcanzó reconocimiento internacional gracias a su combinación de rock, hard rock y baladas, con un sonido melódico que conquistó las listas de popularidad. Durante los años 80, consolidó su éxito con las canciones Urgente y Esperando a una chica como tú. En 1984, lanzó el álbum Agente Provocador, del que se desprende la exitosa balada Quiero saber qué es el amor, considerada una de las canciones más emblemáticas del rock. A lo largo de su carrera, Foreigner ha vendido más de 80 millones de discos en todo el mundo y ha mantenido una sólida presencia en los escenarios internacionales. Aunque su formación ha cambiado con el paso de los años, Mick Jones ha continuado como el principal referente del grupo. En 2024, Foreigner fue incorporada al Salón de la Fama del Rock and Roll, un reconocimiento a su influencia y legado dentro de la historia del rock. Sus canciones continúan sonando en emisoras de todo el mundo y siguen siendo un referente del rock clásico. Escuchas las canciones, Esperando a una chica como tú y Quiero saber qué es el amor.

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0: así llegamos al final de este recorrido en la máquina del tiempo. Gracias por acompañarnos y ser parte de este viaje musical que nunca pasa de moda. Recuerda que volvemos a encontrarnos a las 8 de la mañana y a las 5 de la tarde de lunes a sábado, siempre por Radio Escarabajo en los 106.9 FM y en todo el planeta vía internet. 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
1: Ocho, 57 minutos.

0: intensa actividad volcánica de hace 1 millón de años ha creado un paisaje único de lava basáltica solidificada, similar a un paisaje lunar. 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
14: 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Cordiales saludos, hoy es lunes 27 de julio. Soy Hugo Almanza, bienvenidos a la información. Un día como hoy, 27 de julio de 1834, nació en la ciudad de Piura el gran almirante y héroe del Perú, Miguel Grau Seminario, conocido como el Caballero de los Mares, un gran ejemplo a seguir para todos los peruanos. En Umbral Perú, titulares. Óscar de Jesús Orreto Otero fue elegido presidente de la Cámara de Diputados para el periodo 2026-2027. En tanto, la mesa del Senado se conformó con Miguel Torres, presidente, Alejandro Muñante, primer vicepresidente, Nilsa Chacón, segunda vicepresidenta, y Estanislao Mancha, tercer vicepresidente. Hoy aniversario de fundación del Instituto Pedagógico Nacional. Umbral Perú, noticias de verdad. La senadora Silvana Robles de Juntos por el Perú no cumplió con el acuerdo de mostrar su voto. En un comunicado el partido señala, este hecho constituye una falta grave a los principios de honestidad, lealtad y transparencia que se requiere para mantener la confianza con el pueblo que representamos, señalan. Restricción, la prensa no pudo acceder a la votación para la mesa directiva del Senado. Según el estudio Pulso Economía Plateada,

0: En el Perú, uno de cada tres trabajadores aún percibe discriminación por edad en el ámbito laboral. 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Hoy, celebración de la noche de la comida peruana. El Poder Judicial archivó definitivamente la investigación a Delly Espinosa por abuso de autoridad. Seguirá siendo buscado. El Poder Judicial declaró como inejecutable la sentencia del Tribunal Constitucional que declaraba la nulidad de la prisión preventiva contra el líder de Perú Libre, Vladimir Cerrón, en el caso Los Dinámicos del Centro. Por Fiestas Patrias, el Banco de la Nación repartirá 5.000 libros ilustrados durante el desfile del 29 de julio. 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La celebración de las Fiestas Patrias tendría un impacto económico de 254 millones de dólares y superaría el resultado del 2025. El Producto Bruto Interno en peligro. Perú entre los 10 países con más riesgo económico por desmedida desforestación. Los siguen moviendo. El cuestionado fiscal de la Nación, Tomás Gálvez, reubicó a Rafael Vela y Germán Juárez en la reorganización de fiscalías de lavado. 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Noticias nacionales. Esta es la semana turística de Pozuzo en Pasco. Hoy, Festival Gastronómico Ayacucho Sabor y Tradición. Alerta, el puente Baños Chimú lleva 6 meses colapsado en La Libertad y aún no hay fecha para su reposición. Según la Contraloría, el fenómeno El Niño encuentra a La Libertad con 82 puntos críticos sin intervención de las autoridades. Provías advierte la falta de presupuesto para reemplazar las estructuras de 93 puentes ante el fenómeno El Niño. 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Notas del exterior, hoy día mundial del cáncer de cabeza y cuello. Atención, Irán asegura que seguirá atacando los intereses de Estados Unidos hasta su rendición total. Incendios acechan Burdeos y obligan a evacuar a 325 mil personas en Francia y España. La historia de la fecha, que ocurrió en 27 de julio. 1921, en Lima se inaugura el monumento ecuestre al generalísimo José de San Martín en la plaza que lleva su nombre en Lima. 1974, el gobierno militar expropia los diarios de circulación nacional y deporta a sus principales periodistas. La frase de hoy, a veces ya no hay más veces. Síguenos, comenta y recuerda que lo que es útil se debe compartir. Soy Hugo Almanza, en un
1: 9 minutos.
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9, 13 minutos. 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
1: Nueve, 17 minutos.

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15: 5 minutos.
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0: Hola, hola, ¿cómo están, amigos oyentes de Radio Metropolitana 710 amplitud modulada y Radio Escarabajo en los 106.9 megahertz de la frecuencia modulada? 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

0: ¿Cómo están, amigos? Bienvenidos a una nueva edición de Libre Expresión aquí en Radio Metropolitana. Soy sincero, no sé cuánto tiempo más podamos. ¿Qué tal desconcentración? Hablar lo que hablamos, analizar lo que analizamos aquí. Ya, porque yo veo que siempre hay una suerte de catarsis, entiendo a todo el mundo. Renegamos de que Keiko vaya a asumir, pero igual, o sea, estamos haciendo el papel de tontos. También los nuevos diputados y senadores, la oposición, ¿cómo se han dejado sorprender? Pues, permitiendo un proceso electoral a puertas cerradas en el caso de la Cámara de Senadores. Cometemos error tras error, nos ven la cara de...
1: 10:11.
0: ¡Cállese, señorita! Me hace perder la paciencia. De verdad que esta chica cae antipática cuando uno está haciendo noticiero. Esa voz chilloncita como que la voy a cambiar. Perdónenme. Sí, creo que estoy de mal humor, pero... En líneas generales, amigos oyentes, no estamos haciendo absolutamente nada. Solo quejarnos. Y con la queja podemos llegar a la tumba y no pasa nada. ¿Ya? No pasamos a la acción porque las organizaciones sociales están desarticuladas, totalmente destruidas, corrompidas, deshechas, y eso lo sabe el fujimorismo, con lo cual tiene el control total y absoluto del país. Ahora, suena bonito, poético decir, pero vamos a luchar, la lucha será dura. ¿Será dura o será nuestro fin? Ya, porque como lo decía en interno aquí a mis compañeros de trabajo,
2: 10, antes de que ellos se retiren, 13 minutos.
0: Con 200 o 100 personas no vamos a hacer absolutamente nada. Ahí marchando en las calles. Absolutamente nada. El problema del Perú ni siquiera es Keiko Fujimori. Ella no sería nada sin dos cosas. Uno, el respaldo yanqui. Y dos, la indiferencia de la gente. Que es lo principal. Como la gente es indiferente, los yanquis están felices. Ellos están detrás de Keiko porque en verdad el Perú, yo diría, es el país latinoamericano más sumiso al poder yanqui. El que está más de rodillas. Y es una vergüenza. Debería darnos vergüenza hasta existir por esa circunstancia. Pero veo que a los peruanos les da lo mismo. Ya nos creemos hijos de los yanquis. Cuando los yanquis nos menosprecian, nos desprecian por ellos vernos muertos y llevarse todos nuestros recursos naturales. Y hasta ahora no lo entendemos. Y hay gente que defiende a Yanquilandia y a Keiko Fujimori con uñas y dientes. Y están seguros de que lo que han hecho es correcto. Paz y amor, felicidad va a haber. Cuando ya desde el proceso electoral en la Cámara de Senadores no solo se notó traición, posiblemente por parte de Silvana Robles, muy izquierdista la Silvana. O sea, qué tonta, qué estúpida, no mostrar el voto. Y como lo dijo Guaranca en la mañana, la mirada, o sea, orientaba su mirada a los dos cuadritos, como diciendo, en este marco y a este le hago una rayita. Aunque puede que hayan sido otros, pero su craso error, el cual ya le costó la cabeza, es no haber mostrado el voto cual se acordó, que todos tenían que mostrarlo claramente. Ay, la Lema, ahí hay cada traidor. Hasta los que se dicen de izquierda van a Lima, viven en Lima y se contagian de la estupidez. Solo hay unos cuantos machazos a los que yo felicito, de esos que nos escuchan también, que se resisten, se resisten. Y mis felicitaciones, porque vivir en Lima es como lo que pasó Lot en Sodoma, pues, algo así. O sea, que hay que ser bien valiente para no dejarse seducir por, en este caso, por la estupidez. Llamada telefónica. Qué lamentable. No sé si será el último día que podamos hablar aquí con soltura. Yo estoy enfermo, de verdad. Estoy con la glucosa, no sé, al 400%, creo. Ya me estoy durmiendo y todo. Y estoy un poquito preocupado. Hay cosas que ocurren incluso con la radio. No sé qué va a pasar con nosotros. Pero desde mañana, señores, hay que cuidarse mucho más. A la persona que está en línea, muy buenos días, Libre Expreso.
3: Buenos días. A usted, don Luis.
0: Buenos días.
3: Bueno, creo que usted ha empezado a hablar, pero esperemos, o más bien, yo espero volcánicamente que a su emisora radial metropolitana, al que tanto, pero tanto a usted le ha costado esfuerzo para tenerlo al aire,
4: no 710 metropolitana.
3: Cinco años, ¿no? eso yo espero volcánicamente y que siga pues ahí vigente en la en el dial, ¿no?, de la AM ahí. Ahora, el otro punto volcánico, don Luis, usted dice que hay peruanos que siguen rindiéndole pleitesía al país yanqui, que es el país más poderoso del mundo, cuya capital, New York, es la capital del mundo, ¿no?
0: No, su capital es Washington, Washington.
3: Bueno, pero tampoco no podemos decir que todos los peruanos
2: 10,
3: hacemos ese tipo
2: 17
3: de
2: minutos.
3: O sea que yo sí, o sea que yo también yo le rindo pleitesía a Estados Unidos. No, yo creo que tampoco, don Luis, no metamos a todos en un mismo saco, ¿no? Entonces, ya para finalizar volcánicamente, ahora con lo referente a Keiko Fujimori, que ya las expectativas están cada vez más llamativas, porque esperemos pues que el mensaje a la nación por parte de nuestra querida presidenta no se mande como lo que ha hecho pues su antecesora, la Dina Boluarte, que se mandaba creo 4 o 5 horas ahí leyendo, y no sé quién no se cansaría, ¿no?, ahí leer, o a lo mejor se habrá preparado, ¿no?, para ese momento, y con un folio de papeles ahí, casi creo 100 hojas o un poco más, leer todo eso en 5 horas o 6 horas, que a uno le cansaría, ¿no? Entonces, ya finalizando vulcanológicamente, entonces, eso creo que se puede esperar un mensaje esperanzador, ¿no? Que sea menos de una hora,
1: 30
3: minutos o 30 quizás, pero que sea pues un mensaje alentador, y que la gente diga, creo que se ha tocado puntos importantes la presidenta. Entonces creo que por lo visto yo me he equivocado, yo que tanto le he criticado, tanto que le he insultado, y que a las finales en este mensaje sí me sorprendió. Esperemos que eso sea pues la expectativa o la reacción, ¿no? Es como comparar pues que vemos en los videos de YouTube, que cuando uno pone cuando ponen ahí una canción, dice ahí reaccionando a Juan Gabriel, cómo canta, eso quiero, ese tipo de reacciones. Esperemos que sea pues después del mensaje, ¿no? Y que la gente diga, ah, qué bueno, esta carambolas, me sorprendió. Eso creo que pueden decir hasta los mismos izquierdistas, o quién sabe, hasta usted mismo, don Luis, ¿no? Porque a lo mejor usted mismo se puede sorprender y se puede caerse para atrás, como Condorito. ¡Plup! Gracias.
0: Bueno, bien, muchas gracias. Una cortina.

0: Bien, hay comunicaciones en interno. Van a disculpar, a veces uno también se desconcentra porque estás con el teléfono en la oreja. Tienes que salir al aire. Ya lo hemos anunciado aquí, lo digo con toda seriedad. Mi especialidad es el periodismo alternativo de análisis, pero siento que en las siguientes semanas, meses, todo va a ser más difícil y yo no le hallo mucho sentido a esto.
1: 10:21
0: En el contexto actual, porque podemos notar que la propia gente se ha acobardado y así, de verdad, sonará un poco chocante lo que voy a decir, pero venga, hasta se me traba la lengua por el desánimo. Uno se contagia, ¿no? Uno se contagia y uno se deprime. Yo quisiera creerle al señor Volcánico en el sentido de que las cosas van a ser diferentes. Yo quisiera creer que la cosa no va a ser tan grave. Pero viendo los antecedentes actuales, lo que podemos apreciar es un futuro panorama de absoluto entreguismo. Eso es lo que va a pasar. Este país no va a quedar en paz hasta que no se quede sin recursos. Yo a veces hubiese preferido nacer en un país más sencillo, tipo Uruguay, al que el imperialismo no jode mucho. Pero particularmente hemos nacido en un territorio maldecido por su propia riqueza. La desgracia del Perú es tener esa riqueza. Tiene riqueza natural y pobreza espiritual. Su gente no reacciona ni valora lo que tiene. Hay mucho egoísmo, mucha hipocresía. Vamos a llegar a un punto en el que se diga sálvese quien pueda. Y lo único que yo puedo asegurarles mientras esté vivo es que este medio de comunicación solo puede luchar abocándose a la cultura, la tan despreciada cultura. Ya les había contado que hay gente que cuando se le habla de cultura en este país hasta se siente menospreciada. Les hablas de cultura y es como que los insultases, como que les dijeses burros. No lo toman a bien cuando se dice hay que dar más cultura a la población. Ah, entonces yo no sé nada, todavía te dicen. Será por eso que incluso mucha gente no tiene la costumbre ni de hacer una limpieza espiritual en su ser. Y todo también, ¿no? Estamos en un país que está haciendo agua por todas partes y lo digo con mucha tristeza. Yo no voy a engañar, ni siquiera puedo decir que la emisora va a sobrevivir haciendo toda la vida una suerte de catarsis, ¿no? Es decir, quejas, por lo menos para desfogar, porque ni eso posiblemente sea permitido. A menos que el señor Volcánico tenga razón y por esas cuestiones de la obra de Dios y los milagros, el gobierno por lo menos no sea tan malo como se espera y sea siquiera al nivel de Balcázar o Vizcarra, que no sea tan malo como el de Boluarte. Pero yo sé que no es así porque todo este tiempo Keiko ha venido gobernando indirectamente, ahora que va a tener poder absoluto. Nadie va a tener garantías de nada. O sea, es como decir, ni se les ocurra protestar contra Keiko porque los van a coger del cogote y los van a mandar adentro. Por muy abogados, doctores, sociólogos, luchadores, 710. Periodistas o lo que quieran ser. Es la verdad, ya no va a haber garantías. ¿Y saben por qué realmente no va a haber garantías? A mí me gusta hablar crudamente, así le caiga mal a todo el mundo. Perdónenme que lo diga así, pero yo sé que hay gente a la que le caigo mal. Uno no es pepita de oro para gustarle a todo el mundo. Pero prefiero hablar crudamente porque yo nunca voy a venderles cebo de culebra, ni a venderles falsas expectativas. ¿Saben por qué no hay ninguna garantía? Porque el propio pueblo es indiferente y no sabe organizarse masivamente. Tan sencillo como eso. El hacer la lucha social no es criticar a los que lo hacen porque tienen la buena intención y eso se saluda 10, y se agradece.
1: 25 pero minutos.
0: El hacer lucha social no es reunir a 200 personas en un auditorio. No es salir a marchar de a 300 o 400. Con eso no cambiamos el país. Hoy en día ni siquiera sé cuántos oyentes tiene esta radio, cuánto más pueda subir. Teníamos un sueño con lo del DRM, pero a veces yo veo la cosa cuesta arriba. Hay cuestiones técnicas que hay que mejorar. El sistema de antena no me convence. Miren, le estamos metiendo varios miles de vatios de potencia la señal, pero no llega a cumplir con las expectativas técnicas que quienes habla quiere, y eso es ya por el factor de la antena, me dicen. Necesitaríamos un terreno grande con buenos planos a tierra, varios pozos a tierra también, para que la antena tenga una capacidad radiante mucho más alta. Estamos incluso con una antena eléctricamente recortada, es decir, la antena real para esta frecuencia necesita 105 metros de altura. Son muchas cosas de por medio. Las FM sí la tienen fácil, ¿eh? Sobre todo las que están emitiendo desde las alturas, desde la periferia, tienen una excelente cobertura, ¿eh?, en la periferia de la ciudad de Arequipa y
2: metropolitana.
0: Más. Pero qué pena que todas esas radios ya estén siendo controladas por mafiosazos que, entre comillas, se han ganado la confianza del pueblo. Y es algo que a uno lo deprime, o sea, uno mismo se pregunta si toda esta lucha en verdad tiene sentido y hasta dónde llegaremos con ella. Porque la propia gente se muestra indiferente, amigos oyentes. La gente pareciera que está contenta con todo lo que pasa y que somos unos cuantos los criticones y los renegones. En serio. Y así no vamos a cambiar nada, por mucho que nosotros nos la pasemos hablando todo el día de que esto está mal. Si no convocamos a nadie, estamos fritos. O sea, no se va a hacer nada. Y acá el problema no es Keiko, el problema es la propia gente. Y no solo la gente que votó por ella, que en Lima es la mayoría y en el norte también. Es la gente que no votó por ella, pero que se mantiene indiferente, que cuando se hace una convocatoria a marchas no sale. Ven, teníamos que marchar. Teníamos, porque ya no sé si tenga sentido, para evitar que la proclamen, y nunca se hizo eso. Así que podemos esperar, o qué podemos reclamar. Si cuando ella no tenía el poder, no tuvimos la capacidad de reclamar como se debe, ¿lo vamos a hacer después? A lo mejor cuando ya haya muchos muertos, cuando haya mucha desigualdad y convulsión social. Pero eso quizás ya sea en un momento en el que para muchos ya va a ser demasiado tarde. ¿Por qué no lo hemos terminado de entender? Quien les habla no está bien. Les confieso una cosa personal. No es que el programa anterior estuviese aburrido, pero de la propia depresión y la enfermedad que tengo, pues me iba en sueño. Tomás, y estaba como esos choferes que hacen sobreturno en los buses interprovinciales y terminan cabeceando.
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0: No crean que esto es fácil. Y para mí ya resulta muy divertido hacer periodismo. Yo lo confieso sinceramente, y no porque sea feo hacer esto, sino porque lo que se nos viene por delante a nosotros o a quien les habla no va a ser tan fácil. O sea, si ya no vas a poder hacer tanto análisis del contexto por los riesgos que vas a correr, la pregunta es, ¿qué vas a hacer? Muchos dicen, tenemos que difundir cultura. Claro, pero para difundir cultura, obviamente vamos a tener que reducir quizás un poquito las 10, participaciones telefónicas.
1: 29 minutos.
0: Vamos a difundir especiales, reportajes dentro del propio espacio noticioso que es Libre Expresión. Y eso demanda mucho trabajo de producción. Y el problema es que para hacer ese trabajo se necesitan a varias personas, porque cuando una sola lo hace, les cuento, es más estresante. O sea, no tienes tiempo para hacer todo a la vez en radio. No se tiene. Será por eso y no por gusto, las demás radios tienen una gran cantidad de personal, porque entre todos se reparten las funciones para ser competitivos. Entonces yo estoy muy angustiado con respecto a esa situación. La cosa, no quiero ser desalentador, pero la cosa pinta para mal por la propia indiferencia de la gente. O sea, la gente solita se está dejando cortar el cuello. Y hay mucho egoísmo, mucho individualismo, incluso en la prensa, ¿no? Para la prensa todo sigue normal con Keiko, no va a cambiar nada, porque ellos van a seguir recibiendo su plata y punto. A ellos lo que les interesa es recibir su plata y hablar lo que se les ocurra o lo que les ordenen, ¿no? No hay una cuestión de convicción, porque si fuese por convicción la cosa, nadie se dejaría vender por plata. Nadie. Pero no es así. Entonces, al igual que otros países latinoamericanos, porque en Colombia la cosa también ya se jodió. Esto va a pintar a una situación en la que vamos a ser abiertamente colonia norteamericana. Y ustedes saben que las colonias nunca la han pasado bien en la historia. Yo no sé por qué nuestra gente se deja embabucar, se deja cojudear tan fácilmente. Hay falta de entendimiento. El ser adulto no sirve de nada. Adultos o no adultos, igual la gente se deja engañar como niños de 3 años. Y cuando uno trata de abrirles los ojos, hasta se sienten insultados y te empiezan a tener cólera. Es increíble, pero hemos llegado a una situación en la que efectivamente vamos a decir, sálvese quien pueda. Y va a ser así, que cada quien se salve como pueda. Porque si la gente va a ser indiferente o hasta se va a sentir insultada cuando uno trata de concientizar, como dicen, vayan al diablo, ¿no? O sea, ya que cada quien asuma las consecuencias de sus propios actos. No lo digo por ustedes, amigos oyentes, yo los respeto. Lo digo por esa gente que sí está indiferente. Que sí está indiferente y que no quiere reaccionar. Y los que estamos aquí, quizás ligados a la emisora o escuchando este noticiero, posiblemente no seamos muchos. Por lo tanto, ¿cómo podemos cambiar la triste realidad que estamos experimentando? Es una sola emisora en amplitud modulada. Pónganle dos con la otra que no sé cuándo se rinda. Si no se rinden, van a ser unos verdaderos kamikazes, les digo, ¿eh? Porque los riesgos van a ser muy altos. Pero con dos emisoras, porque la tercera, esa que dicen que es del estafador, yo no creo en esa radio. Perdónenme, pero en cualquier momento cambia, ¿ya? Tienen mucha cola que les pisen y es fácil chantajearlos. Y en base a dos emisoras, no vas a cambiar la realidad. Yo soy realista, estamos incluso en AM. No es que menosprecie la banda de AM, pero comercialmente está muy reducida y por ende es más difícil que consiga oyentes en comparación de la FM. Y así tenemos oyentes es porque la emisora no es mala en programación y ha hecho todos los esfuerzos para que su señal por lo menos esté aceptable en la ciudad. No, por lo demás, les digo, me parece que ya no se va a poder trabajar como antes, no va a haber la misma soltura. Porque la propia persecución va a ser más intensa. Espero equivocarme, de verdad, lo digo de corazón. Espero que el señor Volcánico tenga cierta razón, en el sentido de que la cuestión no va a ser grave como pensamos nosotros. Yo quisiera que sea así, solo lo sabremos en las siguientes semanas.
1: 10, 33 minutos.
0: Es más que reservado, ¿no? Es en realidad un pronóstico negativo. Y eso es lo que yo quiero que sepan. Para aquellos que piensan que todo va a seguir igual, que van a poder seguir cogiendo el teléfono, van a seguir opinando como siempre, o haciendo una suerte de catarsis, desfogando sus tensiones, sus frustraciones, yo los entiendo. No, ya no va a ser tan fácil como antes. No lo piensen así, ¿eh? Porque al coger ustedes el teléfono, y con opiniones muy fuertes, sí soy sincero, van a acabar en un riesgo tremendísimo a los medios de comunicación que difunden espacios informativos como este, por ejemplo. Y se los advertimos. La lucha era antes de que ella sea proclamada. Después, miren, con el poder absoluto, con el respaldo de Yanquilandia que ya capturó toda Latinoamérica, porque la idea es destruir el socialismo y a la izquierda en toda Latinoamérica, de ser necesario en todo el mundo. Esa es su idea, barrer con todos esos pensamientos que hablan de justicia social. Es lo que más desprecia Estados Unidos. Y a través de gobiernos como el de Keiko Fujimori, pues van a intentar hacer eso. Y a todo aquel que tenga ese discurso, lo van a desaparecer. Entonces, no es decir, tenemos que seguir con la lucha. Para decir eso, primero hay que saber con cuánta gente uno cuenta. Tú no puedes ir a la batalla, menos a la guerra, si no sabes cuántas tropas tienes, cuántos integrantes hay en tu ejército. Porque si dices que vas a ir a la guerra tú con unos cuantos más, ya eres hombre muerto. No, no engañemos a nuestra gente. Primero, en todo caso, descansemos y recuperemos la capacidad de convocatoria. Y hay que ver cómo hacerlo. Porque por más que tú quieras luchar, si los elementos que se supone van a ser tus soldados no quieren ir a la guerra, no quieren pelear, pues no hay nada que hacer, ya es una guerra perdida. Pero lo entendamos. Yo sé que suena muy desalentador, pero yo no voy a engañar a mi gente. Me estaría engañando a mí mismo y estaría poniendo en riesgo al medio de comunicación. Porque al gobierno le puede resultar muy fácil acabar con los medios de comunicación alternativos. Le buscan la sinrazón, le quitan la frecuencia y chao. No vas a operar como pirata, ¿no? Pues al toque que te intervienen y hasta te pueden mandar adentro 8 años. ¿Comprendemos eso? ¿Comprendemos qué grave la situación? Si otras radios no lo dicen, me parecen poco sinceros con sus oyentes. Porque en algún momento les puede pasar eso, y cuando les pase, ellos no lo van a anunciar. Van a cambiar de un momento a otro simplemente y chao. Es bien deprimente esto. Bien deprimente. Pero bueno, continuaremos hasta donde podamos. Aunque les soy sincero, yo estoy haciendo una lucha titánica siquiera por mantenerme en pie, porque también soy ser humano y no lo crean. Uno se deprime a veces de haber nacido en el Perú, porque es uno de los países maldecidos por la historia y las circunstancias. Y todo por algo que está plasmado en una serie que se llama Quillaricocha, La Maldición de la Abundancia. O sea, justo eso, La Maldición de la Abundancia. Eso es lo que nosotros tenemos. Y esa abundancia es precisamente la que no nos permite desarrollarnos. Qué irónico, ¿no?
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0: Llamada telefónica a la persona que está en línea. Muy buenos días, Libre Expresión.
3: Aló, aló. Buenos días. Aló. Buenos días, señor Tejas. Bueno, si tiene razón, yo voy a bajar, soy directo. Mire, señor Tejas, bueno, hay que respetarlos, ¿no? Fraude sin fraude, va a ser presidenta de ellos, ¿no? De ellos, de mí no. Mis respetos, no estoy ofendiendo, de mí no, no existe. Bueno, mire, señor Tejas, tengo mis dos hijas instruidas en la universidad, tiene su carrera.
1: 37 minutos. Este,
3: discutimos, ¿no? Papá, esto nunca va a cambiar mientras no tengamos una buena educación. Empieza de casa. De casa. Ya el colegio, ¿no? Pero de casa. La gente no va a cambiar. Tú te puedes estar gritando, renegando, pero es por gusto. Nacieron así, la educación en la que le dieron así. Yo no soy perfecto, señor Tejas, lo que he tenido, soy imperfecto. Pero mis hijas me dicen, no, sabemos cómo está nuestro Perú. ¿Qué sales a luchar tú o con el señor de la Reo gritan y los otros? Nada. Es luchar con 10.000 o 20.000. Bueno, hay gente que dice que estamos bien. Me dicen, la pregunta, esta señora dirá, porque gobernó. Toda persona que ha estudiado sabe que está gobernado 20, 15 años. Le preguntaremos, ¿cómo es de la deuda externa que debemos? Solo se paga intereses, intereses, pero la deuda sigue subiendo. Bueno, mire, señor Tejada, llegamos a un punto, prometo, y sé lo que estoy prometiendo, porque yo he gobernado.
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3: Tenemos a la Dina, sabemos que era un títer, el viejito es un títer. Vizcarra es otro títere, manipulado. ¿Cuánto tiempo gobernó el Congreso? Uno saca su deducción, ¿no? Al no poder yo, echo la culpa a los anteriores gobiernos. Me cargo con la izquierda. Mire lo que borró el comunismo. Yo voy a arreglarlo. ¿Qué voy a arreglar? ¿Qué se puede arreglar? ¿Usted cree que dirá esta señora? Bueno, por respeto a la radio, yo le insultaría lo peor. Por respeto a su persona. Y que no fregue en la radio. Soy directo. Porque hay soplones que ya están con el cuento. Bueno, son lambes, pues cada uno con su conciencia. Mire, preguntar si en su promesa dirá, señores, desde estos momentos en Arequipa o en los departamentos, voy a hacer un hospital que sea digno de mis votantes. No. No, vamos a ir con leche y general. Le echamos la culpa a la región. Sí, tenemos un inútil en la región. Hará que preguntar cuando mande el presupuesto cuánto, la mitad de dinero se ve en los sueldos, en la burocracia. ¿No alcanza? Bueno, dirá, no lo va a decir, porque los grandes empresarios pusieron condiciones. Yo te doy dinero, no en este gobierno, en varios gobiernos. Te he dado un dinero, tienes que pagar. Mis ganancias lo recupera en tu gobierno. Ya, sé que ponerse a pensar. Pero a veces yo entiendo, ¿no? Tiene su corazoncito que tal. La educación. Habrá que preguntarles cómo van por casa en la educación. No es insultarlos, ¿no? Póngase a analizar. Y si la deuda
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3: No tendrán hijos. No sé, no, ¿qué piensa? Está bien, nada. Van a vivir y van a morir solos. No les interesa. ¿Cómo van a pagar la deuda? ¿Cómo? Ya, sobre las inversiones. Sí, estamos en un banco de oro, ¿no? Pero hay que saber administrar, no saqueándola, negociando. Ganancia para tus ciudadanos, no para el pendejo que viene y se carga todo. Y todavía 10, le das buenos
1: 41 beneficios. Minutos.
3: Bueno, señor Tejada, llena una pregunta. Francamente, en el Poder Judicial estamos fregados. Mire, usted ha escuchado el juez Mendoza, al que está en Lima, un conocido aquí en Arequipa. Yo le he conocido a usted, pero eres una lacra. ¿Cómo con esas autoridades vamos a cambiar? Sus hermanos, ya le contaré, todos trabajando en el INPE, en el Poder Judicial. Su madre tuvo que vender hasta el alma. Bueno, yo me pregunto, ¿cómo, qué ejemplo vamos a sacar? Mira, último, yo estudié con un amigo, que es mi vecino. Fue a ser fiscal. Bueno, dijo, mira, un día conversamos, yo como fiscal no gano nada, le voy de notario, gana su platito. Pero yo conversando con él, ¿cuánto le costó a tu mamá? Tuvo que vender la mitad de mi propiedad en la casa para poder ingresar. Bueno, es dinero. ¿Qué profesionales sacamos con eso? ¿Qué profesionales? Un juez que da leyes. Por ejemplo, usted se recuerda. Bueno, es un familiar indirecto. Defendía delincuentes. Una tal Giovanna. Te daría el apellido.
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3: ¿Cómo fui jueza? Le contaría sus anécdotas, señor Tejada. Por eso, todo está fregado, corrupto. Todo. Yo quisiera preguntar al amigo de Cerro Colorado que busque esa juecita de Cerro Colorado, el amigo que de Cerro Colorado, que vea sus antecedentes, se va a caer al suelo. Eso tenemos. Congresistas, una de traidores, traicioneros, echan para acá, para allá. Es lo más chistoso, ¿verdad? Es de Cerro. Ahora es de izquierda, para defender. Y hay gente que lo defiende. Ahora me dirán, Castillita, sí, Castillo cometió errores, y por tonto puede ser, porque él debió decir, me voy a las votaciones, elecciones, ahí lo fregaba, pero cometió un error, no sé, pero decir que cerró una
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3: Cerronita, ustedes están escuchando, ¿por qué no salen a hablar? Coméntame en otras redes, ¿qué tal la radio? Este loco de mi persona. No, Cerronetas, pregúntense cómo se portó.
0: Se han ido a refugiar los hipócritas en Radio Más y Radio Victoria, ¿no?
3: Claro, pero preguntarse. Poquito pongamos. Yo sé que hay gente todavía que puede enfocar. Sí, me dirán castellista, cometí errores. ¿Sabiste cuándo yo voy a decir que no cometí errores? No me hago el cojudo, ¿qué? No me va a hacer el cojudo. ¿Ya? ¿Cómo demostró Cerrón? ¿Quién era Banto? ¿Cómo lo salvó a Banto? Sabemos muy bien, señor.
0: Pero allí dos o tres cerronistas a mí me dijeron antes de que se divorcien de Radio Metropolitana de que era un gran profesional, un profesional probo.
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3: Para ser un juez, he conversado con jueces que han sido el colegio, mis amigos, me dicen, un abogado, ojo, tiene que tener influencias, avanto, influencias políticas, influencias en la justicia, en el poder judicial.
0: ¿Cómo vamos a pensar de que es una casualidad de que el abogado de la tía Vane, de Patricia Benavides, la que 10, procuró el
1: 45
0: el
1: golpe
0: contra Castillo?
3: Claro.
0: Que es una casualidad que también sea el abogado de Cerrón.
3: Pero, señor Tejada, no, escuche, es una cosa de locos que nos podemos. No, que esto, güey. No. Es que, señor Tejada, usted políticamente, escúcheme, los cerronistas calladito. Favor con favor. Y miren, cerronitas, les digo una cosa, van a meter chismes, bueno, es su problema, no estoy ofendiendo a nadie. Tira de chismosos que se les mete en la cabeza. Fidel Castro estuviese vivo, lo fusila calato, le aplica balazos, lo fusila y encima lo quema por traidor. No me van a decir que el único izquierdo, el único, ¿por qué no votaron por él? No sean conchudos, pónganse a analizar, piensen.
0: Hay una señora de la tercera edad que habla como chilena. Se había permitido decir en Radio Victoria que quien les habla es un ciego cretino.
3: Bueno,
0: y yo me pregunto, ¿quién es el cretino acá? ¿Cretinos son los que tratan de hablar con lógica o aquellos fanáticos que defienden casos perdidos y se queman solitos? ¿Quiénes son más cretinos?
3: Saben, señor Teja, buscan interés. Mire, señor Teja, métese usted a la cabeza. Bueno, a esas personas les jode. Usted siendo una persona, bueno, tiene problemas en la vista, se ha desarrollado más que ellos. Todas esas personas, periodistas que están en contra de usted, se preguntarán, ¿viste cómo pudo? Yo no puedo. Ah, los demostró que usted tiene capacidad. Usted no necesita técnicos, ¿ah? Usted controla todo. Eso es lo que les jode. Ya, cerronitas, llamen. Porque el señor Tejada no les corta. Oye, mi hora es esta tarde, que mi hora. No. Respondan las preguntas a conciencia, no como borreos. ¿Ya? Gracias, señor Tejada.
0: Correcto, y no es por molestar, pero oye, Chani, ¿cuándo ha sido popularísimo tú? A ver, evalúa tu situación. ¿Cuántos votos has tenido en la última elección? Para que digas que tienes jale, ¿ah? ¿Eh? Llamada telefónica a la persona que está en línea. Muy buenos días, Libre Expresión.
5: Sí.
0: Buenos días.
5: A ver, muy buenos días, señor Tejada. Bueno, de todas maneras me uno a su punto de vista cuando dice usted maldigo haber nacido acá en el Perú. Yo me uno porque yo, sinceramente, hubiese nacido en Estados Unidos o usted. Prácticamente, bueno, yo voy a hablar por mí. Yo en ese momento hubiese estado en la NASA. ¿Ah? Hubiesen descubierto, pues, un elemento necesario que necesita justamente estas potencias mundiales
1: para
5: descubrir nuevos mundos y
2: 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De todas maneras,
5: darles facilidades a los humanos de tener una vida mejor de la que están acá en la Tierra. Y para eso están estudiando Marte, la Luna, a ver si efectivamente se puede vivir en esa parte. ¿Ah?
1: 10:49.
5: No sé, usted no se sienta solo, sino que digo yo, y a todos los votantes, no seamos tontos útiles, ¿ah? Porque yo siempre he manifestado en ese momento que yo he votado por López Aliaga y después ya me pasé a López Chao, viendo su trayectoria de alguna otra manera, ¿ah? Pero al ir a votar, ¿a quiénes le hacemos el favor? ¿Ah? Nos hacemos nosotros mismos el favor de que felizmente ha salido como autoridad tal o cual personaje. ¿Ah? ¿Quiénes son los favorecidos? Los favorecidos son todos los que están ahorita en el Parlamento. ¿Ah? Y los que están en el gobierno. Y los que van a venir a través de los ministerios y todas las instancias que tiene el Estado. ¿Ah? Por ejemplo, acá en la sociedad eléctrica cambiarán para el directorio. ¿Y quiénes van a estar ahí? Justamente los que han salido en el gobierno. ¿Y a través de qué? Del voto, donde los tontos, como nosotros, vamos y votamos y haciéndoles a ellos los que son favorecidos económicamente y en todo aspecto. Sinceramente, el electorado
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5: o la ciudadanía debe trazarse una causa. No ir a votar, no ir a votar, sea regionales o locales y a nivel de presidente de la República. A ver, ¿qué sucede? Pero no, pues, estamos dentro de ese actuar, no sabiendo de que uno está trabajando para el otro. Otro ejemplo, le pongo los cuatro fallecidos ahí en el Valle de Tambo, con este señor, me parece, Vizcarra, los cuatro muertos. Los señores están bien muertos. ¿Quién reclama en este momento por esos personajes? ¿Eso es lo que quieren? ¿De que yo vaya al frente o usted vaya al frente y bueno, paguemos nuestras vidas por una determinada protesta? ¿Quién va a acordar después de mí? Pero de esos muertos hay varios favorecidos. Varios favorecidos, y por eso están en el Congreso y ponen en su caballita de batalla. Tía María, que no va. Tía María, que no va. Y punto. Pero para un entrenador, pocas palabras. Y yo le digo por últimos 30 segundos. Cuando uno administra un bien que repercute económicamente, tiene que meterse a fondo, pues. Tiene que meterse a fondo. Porque si no, la competencia, pues, prácticamente lo limita y hasta lo hace desaparecer. Y eso lo digo con conocimiento de causa. Porque yo a los 13 años, que justamente ya usted sabe que me dejó mi padre, pero mi padre acertadamente nos dejó una panadería con todo el instrumental hecho.
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5: ¿Y quiénes fueron los que trabajaban? Toditos. Desde mi madre y todos los hijos. Metíamos la mano. Solamente contratábamos un maestro y a ponerse a trabajar. Y había otra competencia a tres cuadras de acá. Otra panadería. Entonces teníamos que esforzarnos. Tenías que sacar un buen pan para que venga el público.
1: 53 minutos.
5: Y si voy a sacar un mal pan, se va a perder la otra. Y ese es, pues, es un sacrificio. Ahora, como esta, se puede decir, pequeña industria que tuvimos, hay varias atenuantes que usted no lo está utilizando. Y es la permanencia a diario.
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5: Por ejemplo, en nuestra industria teníamos que, sea como sea, sacarle el pan al público. A veces el maestro se chupaba, no venía, y uno tenía que meter la mano. Porque ¿qué pasaba si no lo hacíamos? Se va para la otra competencia y al de otro día ya no viene. Se va para el otro y así sucesivamente. Y puede ser una vez, dos veces, pero constantemente no fue, no, y desaparece prácticamente nuestra industria si no teníamos esa mentalidad de la competencia, señor Tejada. No sé si esto le puede servir de ejemplo, a pesar de que usted ya debe conocer estos atenuantes cuando uno tiene un bien mueble. Muy agradecido y gracias, señor Tejada.
0: Correcto. Muchas gracias por su llamada. Vamos al 25-18-76, a la persona que está en línea. Muy buenos días, Libre Expresión.
7: Sí,
0: adelante.
7: Buenos días, señor Tejada. Responderle al señor, bueno, no le voy a faltar respeto. Siempre le digo, en algo tienes razón. Sigas tonteando. No me tontees. Tú hablas con vivez. Bueno, sin respeto, una panadería, ¿no? Pero lo que a mí me molesta de su persona, ahora que tienes terrenos, vende, vete a Estados Unidos, vete, puedes ahí morir, vivir tu vida feliz. Bueno, en decir, yo voté primero por el loco de Lima, después por Chao. ¿Y por qué cuando hablan de tu presidenta, revientas, te ofiendes? ¿Por qué? Señor, siempre te digo,
3: tienes buenas opciones que se puede analizar, pero ahí te vas por la vivez. Eso es lo que me molesta. Mira, ya mi país, así corrupto, lo quiero. Quiero mi patria. Quiero. Yo no voy a decir, me voy a ir a España, a Italia, no. Acá he nacido. Por eso usted no quiere su patria. Muy bien lo está diciendo. Hubiese querido nacer en Estados Unidos. Hay que ser directo. Me gusta ese país y yo puedo vivir sometido a ese país. Pero yo quiero este país. He nacido acá. ¿Sabe usted por qué no quiere este país? Conozca lo último de su país. Yo le analizaría. Vaya usted a pasear al Perú, a lo profundo, a la selva, a la parte alta de la sierra. Se va usted a quedar, pero ahí se va usted a querer. Por eso usted piensa en Estados Unidos. Quiero irme allá. ¿Te sientes incapaz? Usted que habla de una panadería. Sí, yo me levanté de cero, señor. De un sol. No tenía nada. A los 40, 38 años. Viví una vida de porquería.
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3: Y siento, quiero mi país, señor. Y usted siendo agricultor, siempre una plantita. Mire, yo no sentía nada por agricultor, no me interesaba. Yo, señor, siempre mis terrenos que tengo, guayaba, manzana.
1: 10, 57 minutos.
3: Lecho, agua, lecho. Floreció, da fruto. ¿Qué se siente? Que esa tierra me vale. Este país me vale. Eso pongámonos a pensar, señor González. Usted que es agricultor, usted debe sacar cara por Cocachacra, porque usted es agricultor. No irle a meter bala, golpes, no. En sus pensamientos, defender, en sus opiniones, al agricultor. Sí, sabemos muy bien que todos los gobiernos ineptos nunca han apoyado a la agricultura. El agricultor hace lo que puede. Conozco, familia, no es tan mal. A lo que tienen, han metido la mano. Eso pone usted, señor González. Usted debe encabezar, defender en la agricultura. Pues que este gobierno inútil nunca los ha apoyado, hay que reconocer. Ya, y quiere tu tierra. Un consejo. Visita. Vete de vacaciones porque tú tienes dinero, ¿no? Vete al Cusco, a Huancayo, a Puerto, a la parte alta de la selva. Te vas a sentir, pero yo soy peruano. Quiero mi patria. No pensar en ese país sarnoso que me pisa hasta el suelo. Gracias.
0: Correcto. Lo lamentable es que la mayoría de peruanos, amigo oyente, no piensan como usted. Y cuando yo digo lo de la maldición de la abundancia es porque el motivo por el cual acechan este país es su riqueza. Claro que sí. Pero la desgracia de este país no es su riqueza. Es su gente que no valora esa riqueza. Y en eso sí tenemos que estar totalmente... 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Estoy en una absoluta depresión por culpa de Keiko Fujimori. No puedo negarlo. Dan ganas hasta de llorar de impotencia, carajo.

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Van a disculpar, amigos oyentes, no estoy con esto de... ¿Cómo están, amigos oyentes? Bienvenidos a Libre Expresión, aquí las informaciones, porque mi estado de ánimo no es de los mejores. No sé cómo se sentirán ustedes, pero yo me siento muy...

0: y bajoneado. Y reitero, ¿ah? Este país tiene la maldición de la abundancia. Es como el caso, digámoslo así, una historia cruel. El chico bobo que tiene a una señorita muy bonita, o señora ya como esposa, y viene el matón del barrio, Estados Unidos. Imagínense que la esposa bonita es el Perú y el chico tonto es la población peruana, ¿no? Viene el matón y directamente se la quita a la chica y se la lleva para ultrajarla. Y el otro se queda sin hacer nada, quieto, atontado, en vez de defenderla, de hacer todo lo posible como hombre porque lo malo no pase. Así es la población peruana. El Perú es la señorita bonita o señora bonita que el matón acecha o todos los demás. Y la población peruana es el estúpido que permite que ocurra eso, el marido tonto, sin siquiera mover un solo dedo. ¿Eso es bonito? Muchos dicen, a ese tonto más le hubiese valido tener una esposa fea, para que no lo molesten. Pero muchos dirían, allí no está el fin, si tiene la esposa bonita tiene que defenderla, pues, porque la esposa lo quiere mucho, pero ni siquiera la defiende. Eso es la población peruana. Una población estúpida, indiferente, pagada de su suerte.
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0: ¿Así vamos a cambiar las cosas? Yo creo que no. Por eso mi desilusión, de verdad, que la propia gente a veces a uno lo bajonea. No pensemos que solo la cultura de la queja va a ser nuestra salvación. Al enemigo le llega altamente nuestras quejas. ¿No lo entendemos hasta ahora? Otra AM cosa es pasar
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0: A la acción. Y parece que eso está muy lejano. ¿Qué no queremos hacerlo?
3: 11,
0: o que no podemos
3: 9 minutos.
0: En el caso de los que han votado por la Fujimori, saborearán al fin el resultado de sus intenciones durante todos estos años. Yo diría, la querían como presidenta. Pues allí la tienen. Ahora vamos a ver qué va a hacer. Y si termina de entregar al Perú a Estados Unidos, como el marido tonto a su señora, al matón del barrio, y aún así con eso están felices, bueno, pues disfruten su felicidad. Yo no. Llamada telefónica a la persona que está en línea. Muy buenos días, libre expresión.
4: Reiterado saludo volcánico, Dolly.
0: Buenos días.
4: Bueno, pero creo que yo tampoco, yo no podría decir que estoy feliz porque Keiko ya es presidenta, así como que alguien por ahí quisiera gritar a los cuatro vientos, estoy feliz, ahora sí somos gobierno. Tal vez eso lo digan otros fujimoristas, pues, ¿no? Pero yo no puedo yo expresarme así de esa manera. Pero viéndolo, o más bien escuchándolo a usted, cómo está usted, no tan animoso que digamos, ni tan feliz. Pero yo no creo, o más bien como yo ya dije la vez pasada, en una intervención
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4: yo le dije a usted de que con su emisora radial yo estoy seguro volcánicamente que no va a suceder nada. Claro, siempre cambio pues que usted trate de medirse un poco, pero tampoco no le voy a pedir que hable bien de Keiko Fujimori y de su gobierno, ¿no? Entonces solamente sería en que no trate de no... Bueno, sí, claro, ¿no? Puede ser la crítica, claro, que no hay gobierno perfecto, invicto, pues, ¿no? Siempre todos han cometido, pues, errores, ¿no? A lo largo de estos años. Entonces ya para finalizar volcánicamente, ahora que las expectativas, seguramente qué va a decir en su mensaje, pero espero pues que no sea pues un mensaje tan larguísimo como la Dina Boluarte, que se ha mandado 4 o 5 horas leyendo ahí un folio de papeles y todo eso. No creo que eso vaya a ser la excepción, ¿no? En el caso de la Keiko. Entonces, creo que posiblemente sea pues un mensaje esperanzador en menos de una hora, ¿no? Puede ser 40 hasta 30 minutos nada más. Lo mínimo que ella puede decir, cosas interesantes, que la población diga así, creo que sí ha tocado puntos relevantes, creo que esperemos que lo cumpla en sus primeros 100 días de gobierno. Ya se analizará si es que hay un avance
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4: positivo, ¿no? Entonces, ya para finalizar volcánicamente, pero estos partidos 11, políticos pues
2: 13 ¿no? minutos
4: que son democráticos, como en el caso de Fuerza Popular, entonces creo que son ellos pues defienden pues la constitución, la democracia. Y hoy día en este país, más allá de las crisis políticas que puedan haber por ahí, pero tenemos pues esa política macroeconómica, don Luis, ¿no? Que es bastante estable. Y eso pues la constitución pues que ha mantenido hasta la fecha. Y esta constitución pues tiene ese capítulo económico pues muy importante, que dice que los inversionistas, tanto peruanos como extranjeros, pues son tratados de igual manera, y por eso pues las inversiones en este país aumentan, y eso creo que es lo bueno para la economía política peruana, ¿no? Gracias.
0: Correcto, muchas gracias por su llamada. Vamos al 251876 a la persona que está en línea. Muy buenos días, Libre.
3: Buenos días. Aló.
0: Sí, adelante.
3: Buenos días, señor Tejada. Bueno, por respeto a la radio, señor Tejada, y a su persona, tenemos que acatar. Usted como rey, si uno nos cae, no lo disimulemos. Ciertos nos decimos, Luis, mejor día directo, póngase recto. Qué hipocresía, ¿no? Yo le hago una pregunta a este amiguito. Mire a usted, ¿no? A usted directo. Usted me desastra. ¿Qué pasaría yo acá? Tengo mi taller. Mira, me saco 40 mil soles o 20 mil de crédito.
0: Se le fue la llamada. Tiene que volvernos a llamar, amigo. Vamos a esperar a que nos pueda timbrar alguno de los teléfonos para que concluya su participación. 25-18-76-970-616-897 y 943-54-6482. Vamos con la llamada de la persona que está en línea. Muy buenos días, Libre Expresión.
6: Buenos días, señor Tejada.
0: Buenos días.
6: Una preguntita. Momentos antes usted dijo que estaba deprimido por Keiko.
0: Así es, sí.
6: ¿Por qué está aclarado? ¿Por qué tú estás deprimido por Keiko?
0: Qué pregunta para más fenomenal. Estoy deprimido con Keiko porque ya conozco sus antecedentes políticos y sé que las cosas no va a hacerlas conforme a lo que el pueblo quisiera. Ni siquiera sus promesas van a ser cumplidas. Por eso estoy deprimido. ¿Y qué garantía me ofrecen ustedes, los fujimoristas, de no estar deprimido? Ninguna, ni tampoco les debe interesar, ¿no? Pero igual, yo estoy deprimido porque desde mañana la cosa va a cambiar para mal, según lo que yo pienso. Ahora, si me equivoco, sería maravilloso. Pero como sé que rara vez me equivoco, ¿qué creen ustedes que va a pasar? Bueno, usted debe estar muy contento de que Keiko haya ganado, con fraude, sin fraude, como quiera, pero vamos a ver ahora qué tal presidenta es y cuánto usted mismo va a progresar con ella. Claro que sí, ahora van a saborear. Bueno, estoy contento por ustedes, porque al fin, después de tantos años, van a saborear, ¿no es cierto? Otra cosa es que les guste el sabor o no, ya veremos. Pues si les gusta, no me extrañaría, porque aquí en el Perú, no sé, hay gente que podría comer hasta moscas, creo. Pero bueno, eso ya es distinto. No podemos esperar nada más. Estamos en el Perú, pues, un país de riquezas naturales, pero de pobreza espiritual.
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0: Es lo que yo digo. ¿Qué más 11, se puede hacer? No,
2: si 17 minutos.
0: Se escoge un destino malo, pues es la democracia. Solo que aquí las cosas no se dieron por democracia. Recuerden los votos del extranjero. Lo triste es que la gente no reaccionó. Ya, pues, por democracia, vamos a decirlo así, la gente no reaccionó. Llamada telefónica a la persona que está en línea. Muy buenos días, libre expresión. Buenos días.
3: Aló, le vuelvo a molestar. Mire, señor, yo también tengo índices de diabetes. Su persona también, ¿no? No vale por esta persona renegarlo. La verdad, hay que reírse de la hipocresía de ciertas personas. Mire, una pregunta a usted. Por ejemplo, le voy a hacer la pregunta al señor González, más enfocado, porque el otro amigo no sabe, bueno, su problema. Preguntarle a estos dos, con todo respeto. Mire, yo tengo un taller. Un decir, yo voy al banco y me dan crédito 20,000 soles. Y durante ese tiempo no pago las letras, pago intereses. Intereses, intereses. Más préstamo me dan. Pago solo intereses. La deuda se sube. Llegamos a un punto, esto va a colapsar. A los que nos prestan les conviene préstamo, préstamo, pero me estás ganando un interés. Preguntarle a tu amigo, ¿qué pasaría si tú pagas la deuda? Una parte, no todo, amortizando, no solo la ganancia que le vas a pagar al banco. Y si tú, hasta ahora, preguntarle a esta supuesta presidenta, decirle, ¿por qué no pagas la deuda externa que debemos?
5: ¿Ya? 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
3: O repagando. O no, porque ahora ya van a venir préstamos, ¿ah? Se viene préstamo, préstamo. ¿Qué pasaría si llegamos a pagar la mitad de la deuda? Ahí sí, económicamente estamos fregados. Ahorita estamos disimuladamente con los préstamos, inversiones, así está. Nos juegan al tonto. Pero ¿qué pasaría si se paga una parte de la deuda? Colapsamos. Por eso decimos, no, estamos bien, está todo bien. Si pagarías, ¿qué pasaría? ¿No? De acá a unos años va a pasar eso. Usted que entiende algo, preguntarle a su compañero, ¿qué pasaría si pagamos una parte de la deuda? ¿Ah? No solo las ganancias que le das, los intereses. Me voy en quiebra, pues, señor Tejada. Mi deuda se subió. Solo pago intereses. Yo en mi taller cancelaré, o la mitad, colapso. No habría maquinaria, no habría lo que tengo, no tendría nada. Bajaría, ¿no? ¿Con qué capital trabajaría? ¿Y a quién le conviene? A los que te prestan. Tu deuda sigue subiendo, solo pagas intereses. Ah, qué bonito, ¿no? Qué pendejada. Pero esas nos hacen creer. Estamos bien económicamente. Muy bien. Ahora hay que preguntarnos la mayoría de los peruanos. Bueno, uno que traje en la mina nombrado tiene plata para votar. Pero, ¿qué pasaría si pagarías la mitad de la deuda? Porque se está subiendo. Te prestas más, te prestan. De acá unos 20 años. Ahorita estamos vendidos. Estamos recontravendidos. ¿Qué pasará de aquí a 20 años? ¿No se vendrán los colapsos económicamente? Y supongámonos a pensar que no vengan a disimularnos.
2: 11:21 minutos.
3: Estamos bien, ¿ah? No, pónganse a pensar. Y ahora lo que va a hablar esta señora, por mi parte, señor Teja, no voy a escuchar nada. Solo va a haber quejas. Hizo la izquierda, el calzonazo izquierdista, el borracho izquierdista. ¿Cuándo había izquierdista? ¿Cuándo ha gobernado un izquierdista? Pónganse a pensar. Y a veces ciertas personas hablan estupidez y media. Ya, bueno, para los que van a escuchar a esta señora, yo prefiero trabajar, señor Teja, voy a mi taller, escucho su noticiero. Usted me da mejor, me desasna, en vez de escuchar esa presidenta, no sé. Gracias.
0: Correcto. Estamos en un dilema. Mañana que es feriado. La verdad, yo no tengo ganas de trabajar. Para hablar de Keiko, prefiero tomarme un... ¿Cuál es el nombre? ¿El Prazulán? Y dormirme toda la mañana. Los dejaré con nuestros especiales, pues supongo, ¿no? Que muchos, de manera, no sé si un poco masoquista, querrán, aunque sea por curiosidad, escuchar el mensaje. Para al día siguiente, obviamente, ¿cómo se dice? ¡Rajar! ¿Y qué ganamos con eso? ¿Qué, la vamos a sacar del poder con hacerle la crítica al día siguiente? No, no va a pasar nada. Yo sé que algunos sí viven de la crítica, pero con eso no somos contundentes. Estamos disparando al aire, no al objetivo. Mi única esperanza es luchar con la cultura en mano. No queda más. ¿Qué más vamos a poder hacer? ¿Vamos a ser ácidos críticos? ¿Ustedes creen? Estamos en la capacidad, en la posición de criticar abiertamente sin que nos pase nada, sabiendo que ellos van a tener el poder absoluto. Por favor, no seamos ingenuos. Yo mismo estoy pensando, o sea, ¿cuál es el destino de todo esto? ¿Qué nos espera? Hay que ir pulsando. Si ya desde lo del Congreso se ha visto semejante asquerosidad en lo que se refiere al Senado, las votaciones a puerta cerrada. O sea, esas son estrategias montesinistas, van a continuar. ¿Y qué creen, que a nosotros nos van a dejar en paz? A propósito, vamos con las noticias del día, ¿sí? ¿Qué novedades nos tiene nuestro asistente? Vamos con esto.

0: investigación por obra en el penal, la Fiscalía inició diligencias e indaga presuntas irregularidades en la adjudicación de la ampliación del penal de Arequipa por un monto superior a los 192 millones de soles, tras anuncios de una revisión interna por parte del ministerio respectivo. Protestas en La Joya. Pobladores de la zona bloquearon tramos de la carretera Panamericana Sur exigiendo celeridad y la ejecución definitiva de proyectos de agua potable para el sector. Emergencias y seguridad en provincias. Se reportó la caída de un camión cargado de productos agrícolas a un abismo en la Panamericana Sur a la altura de Camaná, además de un presunto hecho de violencia con disparos reportado en la localidad minera de Chala. Asimismo, la Defensoría del Pueblo advirtió demoras en la operatividad del acelerador lineal para pacientes oncológicos de salud. El Perú. Restablecimiento consular. El Perú y Venezuela 11, oficializaron el restablecimiento de servicios consulares para atender trámites y la situación de ciudadanos de ambos países. Política nacional. El Consejo de Ministros y diversas carteras evalúan la supervisión de zonas afectadas por emergencias recientes, mientras el Congreso discute propuestas legislativas y ajustes en la estructura de comisiones y fiscalías especializadas por parte del Ministerio Público. Deportes. La actividad futbolística local registra movimientos en el torneo clausura, destacando el inicio de la competencia para los equipos profesionales y los análisis sobre el rendimiento de los deportistas nacionales en el circuito internacional. El mundo. Escenario internacional. Continúan el seguimiento a las tensiones diplomáticas globales y las repercusiones económicas por las fluctuaciones en los mercados energéticos internacionales. Política exterior y crisis regionales. Diversas naciones replantean sus alianzas estratégicas frente a los recientes cambios geopolíticos en Europa y América Latina, mientras organismos multilaterales debaten planes de asistencia humanitaria urgente en zonas afectadas por conflictos y crisis climáticas.
1: Continuamos con Libre Expresión. Saben, es a veces triste mencionarlo, pero es una realidad. Tenemos un fanpage, una página en la que publicamos periódicamente noticias, y de verdad que desde que la hemos reactivado hasta ahora, solo 20 personas más se han sumado. Yo debo reconocer que no domino el manejo de redes sociales. Otros son unos tigres, dice, con las redes sociales. ¿Será porque dicen que una imagen vale más que 1000 libros para la gente? Y como nosotros publicamos texto y no imágenes, excepto en las personas verdaderamente interesadas, pues, con los otros no pegamos.
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1: A veces uno dice, mejor ya no publico nada porque la página no crece. Pero en respeto a las personas que sí están allí, seguimos haciéndolo. Aunque todo demanda un esfuerzo, a ver si pasan la voz de que existimos. Por lo menos a unos cuantos más. Diremos que no tenemos una acogida masiva en el Facebook, pero tratemos de ayudar. ¿Cómo es, no? Y a veces se piensa que de por sí, por tener una página en Facebook, ya vas a tener las vistas de todo el mundo. No es así. Entre tantas cosas que hay en las redes sociales y en internet, es una jungla, amigos. Es como tratar de buscar una aguja en un pajar, ¿no? Tus publicaciones. Hay tanto, hasta en TikTok, mayormente publicaciones tontas, ociosas. Pero aunque no lo crean, aunque ustedes no lo crean, la gente se entretiene con eso. Y ya no escuchan radio. A veces ni la familia. Por eso yo digo, ¿a dónde vamos a llegar con todo esto? Cada vez nos tienen más esclavizados. Somos esclavos mentales de aquellos que controlan las redes sociales. Pero no nos damos cuenta que somos esclavos de esa viralidad que a ellos les conviene. No de páginas específicas que te den información, que te den cultura, que te den análisis. No, así sea en texto, ¿no? Sino de aquellas que te venden chiste, te venden morbo, te venden esas cositas. Videitos de 3 minutos, son ceritas, la gente está más con eso. Y desde ese punto de vista, ya perdimos. Estamos tratando de ver lo de la radio digital y, pucha, por no tener plata, no podemos hacer absolutamente nada más. Si Si a las justas con lo que ustedes tienen a bien alcanzarnos, podemos pagar los servicios de la radio.
2: 11.
1: Uno se siente impotente.
2: 29 minutos. Decir,
1: estamos estancados, pero no crecemos.
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1: Para hacer una lucha feroz, aunque discreta, a la vez, no podemos estar estancados. Todo eso también deprime, deprime, te hace sentir impotente. No se trata de todos los días hacer lo mismo, no crece, porque así como estamos, y ahora que yo he salido de la ciudad, les digo, incluso monitoreando las señales en AM, no vamos a llegar a ninguna otra parte que no sea Arequipa. Y en Arequipa todavía tenemos una competencia feroz de esas FM que ya están capturadas por el sistema y que están metiendo potencia para tener una gran cobertura no solo en la ciudad sino hacia afuera. Pero alquilarte pues una frecuencia de FM es bien caro, prohibitivo. Pero a veces uno dice, pero igual alquilando la AM, o sea, ¿cuánta posibilidad de crecimiento tienes? Hay varias cosas de por medio, amigos, no crean que crean angustia en comunicadores sociales como quien les habla, porque se trata de crecer, yo digo. Otro enemigo que tenemos es el quedarnos estancados. Y ni siquiera podemos evolucionar en lo que tanto mencionábamos de las pruebas de la radio digital, que para mí, y lo digo como amante de la radio desde que tengo uso de razón, es la alternativa incluso para tumbarnos a la FM y a la televisión. Pero no poder hacerlo, ni siquiera poder hacer eso, o sea, no tener plata en el bolsillo ni siquiera para hacer algo así que no es tan caro en comparación de otras cosas que hace la competencia y que ni siquiera son totalmente efectivas o maravillosas, ¿no? Invierten miles o a veces hasta cientos de miles de dólares en infraestructura de FM cuando hay algo mucho más barato que puede ser mucho mejor y por no tener plata nosotros no podemos hacerlo primero. No sé qué voy a hacer, creo que soy yo el que va a tener que comprarse un carrito salchipapero, a ver si con eso gano plata. De verdad, no por deshonesto, ¿ah? Compro el carrito salchipapero porque hay que tener fuentes de ingreso, pues, y vendiendo polladas, la cosa no va a resultar tanto porque el oyente asume que la pollada tiene que ser una vez al año, no todas las semanas, ni siquiera cada 15 días. ¿O me equivoco? Mejor pongo una pollería, pues. En fin, van a disculparme, estoy siendo muy crudo, pero yo también necesito desfogar y necesito contarles mis problemas existenciales, por decirlo así. También soy ser humano, ¿no? Lo único que les pido a los que ya lo están haciendo, no abandonen su disposición o sus ideas de seguir, por lo menos apoyando esta emisora para que se esté manteniendo, ¿no? Imagínense, estamos haciendo tantas noticias que los que no hacen noticias y concesionan en esta radio ya no quieren estar aquí porque dicen que la radio no es ad hoc a lo que ellos quieren. Entonces perdemos concesiones. Es todo un problema, amigos. Ustedes se fijan, la radio alternativa en el Perú va a entrar en una crisis que ni la fantasía de los amigos radialistas va a poder solucionar. Digo fantasía porque es muy ideal lo que ellos publican en sus grabaciones, ¿no? De que el pueblo se levantó, el pueblo se rebeló y colorín colorado este cuento no ha acabado. O sea, no, pues, o sea, suena muy poético, muy bonito, pero en la práctica no es nada real. En la práctica lo que yo veo es que, por lo menos aquí en el Perú, los radialistas creo que son ecuatorianos, ¿no? Los amigos de esa página. En el Perú la gente es muy indiferente a su propia realidad. Y la gente está capturada por redes sociales.
2: 11:33 minutos.
1: Inútiles. Redes sociales alienantes.
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1: Que lamentablemente cegan a nuestra propia gente para que ya no escuchen radio, no escuchen noticieros, no analicen. Ese es un problema grave. Algunos me dicen, hay que entrar a las redes y hacer el combate desde ahí. Así, con tantas publicaciones que hay, ¿tú crees que vas a decir la realidad política del país en 3 minutos? Y otra cosa, ¿tú crees que los que fomentan esas redes sociales van a permitir que todas tus publicaciones lleguen a la gente? Si ya tenemos el caso de varios amigos, entre ellos el amigo Carbonelli, por ejemplo, que varias veces ha sufrido el castigo de su cuenta por hablar lo que habla. lo han castigado. Entonces, no pensemos que las redes sociales son un lugar imparcial en el que tú vas a poder opinar todo lo que quieres. Acá teníamos dos ideas, mira. Y yo también quiero agradecer a Radio Escarabajo. Espero que no sigan interfiriendo, ¿ah? Oye, Gabriel Castro, ya nos pasaron el dato que este avivato es el que estaba interfiriendo desde Matarani, ¿no? Ten cuidado. No pienses que porque Keiko va a asumir ya, tú vas a pasarla de lo lindo. No lo pienses. De bobos no tenemos un pelo, así que prepárate. Pero con el permiso de los amigos de Radio Escarabajo, que asumo también está tratando de evolucionar, de crecer. Correcto. No sé por qué a esta hora nos buscan, sabiendo que hacemos noticiero. No hay secretaria aquí en la cabina. A ver, dennos unos segundos, por favor. Unos segunditos, aunque a veces abro la puerta con miedito, les digo.

0: Bien, van a disculpar. Tenemos que atender a veces a nuestra gente que viene a hacer consultas.
1: 37 minutos.
0: También tenemos que hacer la tarea de secretarios, pues. Y es que, como les iba diciendo, la radio alternativa está en crisis, con el permiso de los amigos de Radio Escarabajo.
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0: Quiero tocar el tema, ¿no? Porque, bueno, yo sé, también están en constante perfeccionamiento, pero nosotros en Metropolitana queremos seguir el mismo camino, ¿no? Queremos seguir el mismo camino. Tenemos que ir creciendo, para lo cual ya les había mencionado cuáles eran nuestras intenciones, ¿no? Lo de la radio digital terrestre. Teníamos planificado lo de, antes que las redes sociales, ya ven lo que está pasando con nuestra página en Facebook. Y yo les digo, contratar en el contexto a una persona que se encargue exclusivamente de nuestra fanpage, que suba videos, imágenes, la noticia al instante. Va a ser muy complicado porque obviamente una persona que trabaje por lo menos medio tiempo te va a cobrar unos 600 soles. Entonces somos nosotros mismos los que hacemos todo simultáneo, pero eso no termina de pegar en mucha gente, no lo valoran, porque como es puro texto, la gente ya está perdiendo la costumbre, ¿no? De leer, por mucho que las publicaciones sean interesantes o no, un amigo ya lo mencionó. Pero qué pena que nuestra gente se deje llevar más por el visocentrismo, ¿no? O sea, si no hay fotos, si no hay video, la publicación no vale, las letras no valen, lo que vale son las imágenes. Y si son de Crónica Roja, tanto mejor, o morbo. Y competir así,
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0: no nos parece muy leal, muy adecuado, pero es el gusto de la mayoría. Y para hacerlo tendríamos que tener a alguien encargado. Y como comprenderán, no podemos hacer eso nosotros. Tendríamos que contratar a alguien. Y eso, o sea, si para pagar los servicios de la radio, la luz, el alquiler de la frecuencia, alquileres, internet, nos está costando, imagínense agregar al presupuesto más plata para contratar una persona que se encargue exclusivamente de las redes sociales, otras personas que se encarguen, no sé, de los controles aquí en la radio para que quien les habla no esté tan estresado, otra persona que pongamos en secretaría recibiendo las visitas de los amigos que nos vienen a visitar o que tocan la puerta. Imagínense
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0: Qué pena que la radio alternativa en el Perú sea tan menospreciada hasta cierto punto y esté tan venida a menos. No nos engañemos. La radio alternativa no está creciendo. Está siendo arrinconada. Esa es la verdad. Cada vez tenemos menos posibilidades y los que queremos proyectarnos adolecemos del presupuesto. Pues todo se hace con dinero, lamentablemente. Si tuviésemos el dinero, ya estaríamos emitiendo en digital, no lo duden. Incluso ya tendríamos la otra idea que les iba mencionando, de en vez de redes sociales, podríamos tener un canal por internet que se vea en todo el mundo, un canal retro, que pase series interesantes de aquellos años y que paralelamente difunda nuestros noticieros con imagen, ¿no? Como Libre Expresión, por ejemplo, y otros. Eso está plasmado, no es muy complicado hoy en día en lo que se refiere a infraestructura y logística, pero siempre requiere de un costo. Y eso es lo que a mí me tiene triste, amigos. Lamentablemente, como dice el dicho, de buenas intenciones está hecho el camino al infierno. Y es que no solo se trata de buenas intenciones, como los que dicen que de amor no se vive. Claro, de amor no se vive, se vive de plata. Por eso dicen, billetera mata galán, ¿no? Se vive de plata. El amor te puede durar semanas, algunos meses. Y de ahí, si no hay plata, pues, a un lado del amor, chao. Igual es con la radio, ¿no? Tenemos ideas, tenemos bonitas intenciones, pero ¿qué hacemos sin plata? Yo a veces me siento mal conmigo mismo, no lo crean. Hubiese preferido tener un mejor destino económico para poder apoyarme yo mismo y apoyar 11, a los demás.
1: 41 minutos.
0: Que nos gusta, ¿no? Que es lo de la radio. Pero como comprenderán, cada vez la situación es más limitada, cada vez todo está cuesta arriba.
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0: Más unidos, siquiera un poquito más unidos, la cosa sería diferente. A mí sí me hubiese gustado ser senador, pero no porque hubiese creído que yo solo voy a cambiar las cosas, imposible. Ni creo que alguno de ellos, de los que están en el Senado y sean de oposición, puedan lograrlo porque no tienen la mayoría. Con esos negociados que hay en el Congreso, no hay la mayoría y por ende no se puede cambiar nada. Allá esos periodistas derechosos que dicen, ¡ese es el viejito que no hizo nada! ¡Miren solo dos proyectos de ley! Oye, cuando eres de oposición, ¿qué te va a aprobar el oficialismo? Aunque sea por fregarte, así tu proyecto sea bueno, te lo desaprueban. Solo que estos son tan cínicos que no le explican a los oyentes eso. Estamos en un país tan alienado que la mentira ya es algo sistemático y embrutecedor, ¿no? A mí me hubiese gustado estar en el Senado, pero para ganar esos 30.000 solcillos mensuales en promedio que permitan mantener y hacer crecer primero este medio de comunicación, poner algún otro negocio que nos dé más ingresos y quizá, ¿por qué no?, un canal de televisión, o allí sí reforzar lo de las redes sociales, siquiera pagando a una o dos personas para que de una manera sutil alcancen la información, ¿no? Tengamos alguna llegada, algún alcance. Pero como estoy soñando y no soy senador, pues no hay plata. ¿Qué no haría con la plata que otros ganan? De verdad. Si con lo que ustedes nos alcanzan siquiera podemos sobrevivir, si tuviésemos un poquito más, de verdad, ¿qué no haríamos? Dos llamadas ingresaron. Vamos al 970-616-897 a la persona que está en línea. Muy buenos días, Libre Expresión. No, qué pena. Un detalle con la población peruana, ¿saben cuál es? Que la noto también en ciertos colectivos. Sí, sí ingresó la llamada, ¿no? 970, buenos días. No, corto. Vamos al fijo, al 518-76. ¿Saben? Hasta en los grupos de WhatsApp hay unas peleas. Los peruanos somos bien desunidos. Somos buenos para cuestionar cualquier cosa, pero no somos buenos para estar verdaderamente unidos y para ser leales. Llamada telefónica a la persona que está en línea. Muy buenos días, Libre Expresión.
3: Buenos días, gracias.
0: Buenos días.
3: Sobre el tema, para estar en un parlamento, sea senador o diputado, se va para buscar consenso, concertación, no para imponer sus ideas.
0: Pero entonces, ¿por qué Keiko sí quiere imponerlas con respecto al capitalismo y no al comunismo? ¿Por qué no concertamos con respecto a la idea del socialismo? A ver, hay que buscar consensos también ahí, ¿no?
3: Un momentito, ha oído usted mal. Él no quiere imponer nada. Recién va.
0: ¿Cómo que no? Si ya está gobernando desde las sombras.
3: No comprendió usted bien.
0: Ya estaba gobernando y ya no quiere nada con el socialismo. ¿Cómo va a consensuar así?
3: Ha dicho, ¿cómo se nota, pues? Concertar es estar de acuerdo con todos los gestores políticos o sociales de un parlamento, de un gobierno. No en forma.
0: A ver, ¿por qué no concertamos con Keiko? ¿Por qué no concertamos y consensuamos con respecto al cambio de la Constitución?
3: Ahora, porque se trate con él, mañana va a comenzar su gobierno, hay que tratar ese tema de cambiar la Constitución, que quiere un cierto sector, ¿no?
1: 45 minutos.
3: Va a ser la lámpara de Aladino. Se soba y el Perú va a estar nadando en plata.
0: Correcto, muchas gracias por su llamada. Consensuar. ¿Ustedes creen que Keiko va a querer hacer
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0: Bueno, sería, yo no digo que no, pero ¿ustedes creen que va a hacerlo en la práctica? O no sé, es como pedirle, a un león que no case cebras. 970-616-897 a la persona que está en línea. Muy buenos días, Libre Expresión. Buenos días.
4: Aló, señor Tejada. Bueno, el señorcito, don Inocencio. Francamente, este señor está, no perdió los papeles, no le dé la cuenta que preguntarle a los congresistas que no cambiaron total la Constitución a su gusto. No dice nada. O dice concertar con los partidos. Es cuando te eches, ¿entiende usted? Como tenemos al del tren, echadito. Y ahora el payaso que nos engañó en Arequipa, Montesino. No hay a quien quitarse el pantalón, a uno a otro. Esa es la política. Concertar. No, no. Tengo que negociar. Ministerios, para echarme a tus pies. Mire, la pregunta, don Inocencio. Decirle, ¿usted cree las leyes que le diga la policía lo anulará? Las leyes, escude, que le ha dado a la policía, ¿lo anulará? No. Dice que estamos en un boom. Le subieron el sueldo, le dieron beneficios militares. Ya, no contentos con lo que ganan, hay que aumentarle. ¿Qué partido dices? ¿Qué te piensa, señor? No te terques. Usted, por ejemplo, cuando pierde los papeles, ya lo pierde hasta el último. Como me da el gran orador, concerta. ¿Entiendes o no? No te cierres. Para que entiendas, tú mal estás pensando. Vive tu realidad. Ahora dirá el señor, ¿lo odian a mi chinita? No, señor, no la odian, sino las vives. ¿Cócteles? Dime, responde. No, pregunta, ¿de dónde tiene tanta plata esta mujer? Ponte a pensar un poquito, siéntate en tu sillón y analiza. Y ahora, tú no te das cuenta cómo saca a sus hijitas en fotos. ¿Por qué la saca? Para hacer nuevas políticas. Métete al seso. Si fueran buenas, vos no puedo hablar de la señorita. Es su madre, sí. Con tanto dinero, me capacito. Hago mis empresas sin necesario chupar al Estado como garrafa. Sí, la señorita, ¿sabes? Me voy a Estados Unidos con todo lo que... Estudio, bro. Me supero y pongo mi empresa. ¿Ya? Y ahí me levanto. Pero con la plata el que es ¿Qué? Están fotitas, mis hijitas. Son las nuevas políticas. Entiende, las nuevas que quieren sangrar al Estado. ¿Ya?
1: 11:49 minutos.
4: Ya, pues, señor, ¿cómo no vamos a pensar? ¿Quién les va a dar lo que va a salir y decir, señores, voy a luchar, pero está un poco lo. Voy a tratar lo que hizo la izquierda estos 15 años. Y nosotros, como novatos.
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4: Sí. Y nos analizamos qué Congreso ha gobernado con los traidores que entraron a con el pueblo. Gracias a ellos. Ya pues, señor, también pongámonos a pensar. Sin insultos, yo no me insulto, que te eres tal. Ponte a pensar, tú como adulto, yo quiero que me enseñes, me deshazme. No te cierres. Ya.
0: Correcto, muchas gracias. Vamos al fijo 25-18-76. A la persona que está en línea, muy buenos días, Libre Expresión.
5: Muy buenos días, señor Tejada.
0: Buenos días, ¿cómo estás?
5: Sí, integrándome recién a la programación, se me presentó una emergencia, por lo cual no he podido estar desde el comienzo del programa. Pero escuchando al señor que... dice que el Keiko Fujimori va a consensuar, o mejor dicho, sus congresistas van a consensuar ahí en el Senado y en la Cámara de Diputados. ¿Le podemos creer tan semejante propuesta de Fujimori? Por supuesto que no. ¿Qué dijo este odioso de Mickey? Que este que va a ser presidente del Senado dijo que cuando gana en Estados Unidos, cuando ganan los republicanos, gobiernan los republicanos, y cuando ganan los demócratas, también solo están gobernando por los demócratas. Eso vamos a hacer nosotros ahora. Así lo ha dicho. Entonces, ¿qué podemos esperar en un Senado que él va a tener la conducción y el manejo, que tiene la presidencia, que es
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5: a su lado como primer vicepresidente un poderquista o de López Aliaga, después otro fujimorista y finalmente otro del Porto? Ahí se confirma también que sigue prevaleciendo el pacto de la mafia. Ahora, lo dicho, por este señor que defiende, que dice que debemos consensuar y que los anteriores congresos, los izquierdistas, son los que atrasan. En parte, le voy a dar la razón, porque han habido congresistas que han traicionado a la confianza de sus votantes. Como caso, por ejemplo, aquí tenemos en Arequipa, Alex Paredes. La cartera de quien cargaba no era de la señora esta Mari Carmen Alba, o de otros humoristas. Entonces, por ahí empiezo con el ejemplo. Ha habido traicioneros a la confianza del pueblo. Ahora, en el caso de estos nuevos senadores, ayer ha habido un cuestionamiento, por supuesto, para que salga este Nicky, bueno, que a mí se me está pasando el apellido, pero bueno, el caso es, ¿por qué ha salido elegido él? Porque ha habido un voto viciado que lo cantó y lo mostró este Rospigliosi de Rospigliosi. Rospigliosi, ¿acaso no sabemos de qué tendencia y cómo es de autoritario al manejar esta elección?
1: 53 minutos. Elección.
0: Claro.
5: Entonces, no se puede esperar otra cosa cuando dijo, la prensa se me retira, o todos los ajenos al Senado se retiran. Solo quedan los senadores para hacer el uso de su voto. Y quedaron de acuerdo en mostrar los votos. Pero hay una
2: 710, Metropolitana.
5: Y una de las integrantes de JP.
6: Escarabajo.
5: Eso también hay que investigar. Pero no ella nomás. Hay otro fulano que también que pertenece al partido de Nieto Montesinos, que ha mostrado la mitad de la cartilla en el cual ha emitido su voto. Entonces, y cuando vemos el voto viciado, cómo fue hecho, justo esa mano tapaba el voto. Entonces, aquí se puede tejer muchas cosas en el cual, como ya el fujimorismo está buscando los tránsfugas, jalar a los que son débiles o chantajearlos o comprarlos finalmente, pero el caso es jalar gente del otro lado, que son cuatro agrupaciones que se han puesto de acuerdo para elegir una mesa directiva que haga oposición al gobierno, al presidente, que es Keiko Fujimori. Pero ayer se ha visto estas cosas incongruentes, porque ¿dónde se ha visto que el periodismo no debe ser testigo? Simplemente es testigo para dar a conocer a los ciudadanos peruanos de que se está procediendo legalmente. ¿Qué nos quieren decir con esto? ¿Que todas las decisiones que se va a tomar en el Congreso van a ser así de cuestionados? Si una elección para presidentes ha sido muy cuestionado, ayer elegir al presidente del Senado también ha sido cuestionado. ¿Qué nos espera en estos 5 años? Y defienden también algunas personas al fujimorismo. ¿O tienen confianza? Ya vuelvo a repetir para retirarme de eso, ¿no?
0: Correcto. Recordemos algo muy importante, ¿ah? ¿Eh? Lo que más importa hoy en día políticamente es el Senado. El Senado es el que tiene el control absoluto, incluso por sobre Keiko. ¿Eh? El Senado puede volarle la cabeza a Keiko, pero Keiko no puede volarle la cabeza al Senado. Keiko sí puede cerrar la Cámara de Diputados, que aparentemente controla la oposición, aunque no tanto, porque con una presidencia de Nieto Montesinos, yo diría es más de lo mismo. La Cámara de Diputados va a estar aliada con el Senado y con el propio Ejecutivo. Lo controlan todo, pero lo intocable es el Senado peruano, es prácticamente el todopoderoso. Pocos senados en el mundo tienen tantas atribuciones y tanta protección como el Senado, que no puede ser disuelto por la presidencia. Y el Senado tiene la capacidad. Miren, la Cámara de Diputados sí puede promulgar leyes, pero el Senado puede observarlas y puede dejarlas sin efecto. O sea, lo que importa es el Senado. Y el Senado está controlado por el fujimorismo. A ver, escuchemos parte del contexto de lo que ha pasado allí, antes de romper la cadena con Escarabajo a las 12, ¿no? A ver, escuchemos esto. A ver, vamos. Vamos con nuestro asistente.
7: Ayer, domingo 26 de julio de 2026, se llevaron a cabo los procesos de elección de las primeras mesas directivas para el Senado y la Cámara de Diputados correspondientes al periodo anual de sesiones 2026 a 2027, marcando el retorno formal del sistema bicameral en el país. Los detalles de cada proceso electoral son los siguientes. 1. Elección de la mesa directiva del Senado. La sesión se llevó a cabo al mediodía en el hemiciclo correspondiente bajo la conducción de la Junta Preparatoria. La disputa principal se centró entre dos listas aspirantes. Resultado: tras una primera votación sin mayoría absoluta y una segunda vuelta reglamentaria, resultó ganadora la lista N grado 1, la cual obtuvo 30 votos a favor frente a los 29 obtenidos por la lista contraria liderada por Daniel Barragán Coloma, y tras registrarse además una cédula impugnada que quedó en observación. Composición de la mesa directiva electa. Presidencia: Miguel Ángel Torres Morales, Fuerza Popular. Primera Vicepresidencia: Alejandro Muñante Barrios, Renovación Popular. Segunda Vicepresidencia: Nilsa Chacón. Tercera Vicepresidencia: Estanislao Mancha. 2. Elección de la mesa directiva de la Cámara de Diputados. La votación de la Cámara Baja comenzó a las 5:10 de la tarde, horas del mismo domingo, enfrentando a la lista encabezada por el Partido del Buen Gobierno frente a la lista de Renovación Popular. Resultado: la lista inscrita por el bloque multipartidario se impuso de manera contundente al alcanzar 74 votos a favor, superando a la nómina competidora. Composición de la mesa directiva electa. Presidencia: Óscar de Jesús Reto Otero, Partido del Buen Gobierno. Primera Vicepresidencia: Analí Márquez Huanca, Juntos por el Perú. Segunda Vicepresidencia: Harvey Colchado Guamaní, Ahora Nación. Tercera Vicepresidencia: José Ricardo Yataco Torrealba, Partido Cívico Obras. Detalles del discurso. Durante su intervención inicial, el diputado Óscar Reto enfatizó una...
8: Así concluimos esta edición de Libre Expresión. Producción conjunta de Radio Metropolitana 710 AM y Radio Escarabajo 106.9 FM. Bajo la dirección del periodista Luis Tejada Toranzo, reafirmamos nuestra vocación de servicio, nuestra independencia editorial y la decisión firme de informar con equilibrio y responsabilidad. Gracias por acompañarnos en esta propuesta que integra territorios, audiencias y voluntades en favor de un periodismo sólido y transparente. Nos reencontramos en la próxima edición. Muy buenos días.

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12: 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Cordiales saludos, hoy es lunes 27 de julio. Soy Hugo Almanza, bienvenidos a la información. Un día como hoy, 27 de julio de 1834, nació en la ciudad de Piura el gran almirante y héroe del Perú, Miguel Grau Seminario, conocido como el Caballero de los Mares, un gran ejemplo a seguir para todos los peruanos. En Umbral Perú, titulares.

0: Óscar de Jesús Orreto Otero fue elegido presidente de la Cámara de Diputados para el periodo 2026-2027. En tanto, la mesa del Senado se conformó con Miguel Torres, presidente, Alejandro Muñante, primer vicepresidente, Nilsa Chacón, segunda vicepresidenta, y Estanislao Mancha, tercer vicepresidente. Hoy aniversario de fundación del Instituto Pedagógico Nacional. Umbral Perú, noticias de verdad. La senadora Silvana Robles de Juntos por el Perú no cumplió con el acuerdo de mostrar su voto. En un comunicado el partido señala, este hecho constituye una falta grave a los principios de honestidad, lealtad y transparencia que se requiere para mantener la confianza con el pueblo que representamos, señalan. Restricción, la prensa no pudo acceder a la votación para la mesa directiva del Senado. Según el estudio Pulso Economía Plateada, en el Perú uno de cada tres trabajadores aún percibe discriminación por edad en el ámbito laboral. Con Umbral vuelva a sentirse bien informado. Hoy celebración de la noche de la comida peruana. El Poder Judicial archivó definitivamente la investigación a Delly Espinosa por abuso de autoridad. Seguirá siendo buscado. El Poder Judicial declaró como inejecutable la sentencia del Tribunal Constitucional que declaraba 12, la nulidad de la prisión preventiva contra el líder de Perú Libre, Vladimir Cerrón, en el caso Los Dinámicos del Centro. Por fiestas patrias, el Banco de la Nación repartirá 5.000 libros ilustrados durante el desfile del 29 de julio. 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La celebración de las fiestas patrias tendría un impacto económico de 254 millones de dólares y superaría el resultado del 2025. El Producto Bruto Interno en peligro, Perú entre los 10 países con más riesgo económico por desmedida desforestación. Los siguen moviendo. El cuestionado fiscal de la Nación, Tomás Gálvez, reubicó a Rafael Vela y Germán Juárez en la reorganización de fiscalías de lavado. Atención para grabaciones o integrarse a la red, marque el 9999-299. 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Noticias nacionales. Esta es la semana turística de Pozuzo en Pasco. Hoy Festival Gastronómico Ayacucho Sabor y Tradición. Alerta, el puente Baños Chimú lleva 6 meses colapsado en La Libertad y aún no hay fecha para su reposición. Según la Contraloría, el fenómeno El Niño encuentra a La Libertad con 82 puntos críticos sin intervención de las autoridades. Provías advierte la falta de presupuesto para reemplazar las estructuras de 93 puentes ante el fenómeno El Niño. 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Notas del exterior, hoy día mundial del cáncer de cabeza y cuello. Atención, Irán asegura que seguirá atacando los intereses de Estados Unidos hasta su rendición total. Incendios acechan Burdeos y obligan a evacuar a 325 mil personas en Francia y España. La historia de la fecha, que ocurrió en 27 de julio 1921 en Lima, se inaugura el monumento ecuestre al generalísimo José de San Martín en la plaza que lleva su nombre en Lima. 1974, el gobierno militar expropia los diarios de circulación nacional a sus principales periodistas. La frase de hoy, a veces ya no hay más veces. Síguenos, comenta y recuerda que lo que es útil se debe compartir. Soy Hugo Almanza, en Umbral Perú. Vive la noticia. Para la Red Nacional de Medios, fueron los titulares. 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

0: 5 minutos.
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de los 7 geoparques mundiales de la UNESCO aquí en Latinoamérica, donde se alcanzan profundidades de aproximadamente 3.400 metros, más del doble que el famoso Gran Cañón del Colorado en Estados Unidos. El geoparque Colca y Volcanes de Andagua abarca desde Cayoma hasta

0: actividad volcánica de hace 1 millón de años ha creado un paisaje único de lava basáltica solidificada, similar a un paisaje lunar. Cultura viva en pueblos de piedra, aguas termales para olvidar los problemas y hermosas lagunas secretas. 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
9: Y 9 minutos.
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13 minutos. 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

0: 57 minutos.
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0: hace 1 millón de años, ha creado un paisaje único de lava basáltica solidificada, similar a un paisaje lunar. 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

0: 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Cordiales saludos, hoy es lunes 27 de julio. Soy Hugo Almanza, bienvenidos a la información. Un día como hoy, 27 de julio de 1834, nació en la ciudad de Piura el gran almirante y héroe del Perú, Miguel Grau Seminario, conocido como el Caballero de los Mares, un gran ejemplo a seguir para todos los peruanos. En Umbral Perú, titulares. Óscar de Jesús Orreto Otero fue elegido presidente de la Cámara de Diputados para el periodo 2026-2027. En tanto, la mesa del Senado se conformó
1: cinco
0: con
1: minutos. Torres,
0: presidente, Alejandro Muñante, primer vicepresidente, Nilsa Chacón, segunda vicepresidenta, y Estanislao Mancha, tercer vicepresidente. Hoy aniversario de fundación del Instituto Pedagógico Nacional. Umbral Perú, noticias de verdad. La senadora Silvana Robles de Juntos por el Perú no cumplió con el acuerdo de mostrar su voto. En un comunicado el partido señala, este hecho constituye una falta grave a los principios de honestidad, lealtad y transparencia que se requiere para mantener la confianza con el pueblo que representamos, señalan. Restricción, la prensa no pudo acceder a la votación para la mesa directiva del Senado. Según el estudio Pulso Economía Plateada, en el Perú uno de cada tres trabajadores aún percibe discriminación por edad en el ámbito laboral. Con Umbral vuelva a sentirse bien informado. Hoy celebración de la noche de la comida peruana. El Poder Judicial archivó definitivamente la investigación a Delio Espinosa por abuso de autoridad. Seguirá siendo buscado. El Poder Judicial declaró como inejecutable la sentencia del Tribunal Constitucional que declaraba la nulidad de la prisión preventiva contra el líder de Perú Libre, Vladimir Cerrón, en el caso Los Dinámicos del Centro. Por Fiestas Patrias, el Banco de la Nación repartirá 5.000 libros ilustrados durante el desfile del 29 de julio. 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La celebración de las Fiestas Patrias tendría un impacto económico de 254 millones de dólares y superaría el resultado del 2025. El Producto Bruto Interno en peligro, Perú entre los 10 países con más riesgo económico por desmedida deforestación. Los siguen moviendo. El cuestionado fiscal de la Nación, Tomás Gálvez, reubicó a Rafael Vela y Germán Juárez en la reorganización de fiscalías de lavado. Atención para grabaciones o integrarse a la red, marque el 9999-299. 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Noticias nacionales. Esta es la semana turística de Pozuzo en Pasco. Hoy Festival Gastronómico Ayacucho Sabor y Tradición. Alerta, el puente Baños Chimú lleva 6 meses colapsado en La Libertad y aún no hay fecha para su reposición. Según la Contraloría, el fenómeno El Niño encuentra a La Libertad con 82 puntos críticos sin intervención de las autoridades. Provías advierte la falta de presupuesto para reemplazar las estructuras de 93 puentes ante el fenómeno El Niño. 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Notas del exterior, hoy día mundial del cáncer de cabeza y cuello. Atención, Irán asegura que seguirá atacando los intereses de Estados Unidos hasta su rendición total. Incendios acechan Burdeos y obligan a evacuar a 325 mil personas en Francia y España. La historia de la fecha, que ocurrió en 27 de julio. 1921, en Lima se inaugura el monumento ecuestre al generalísimo José de San Martín en la plaza que lleva su nombre en Lima. 1974, el gobierno militar expropia los diarios de circulación nacional y deporta a sus principales periodistas. La frase de hoy, a veces ya no hay más veces. Síguenos, comenta y recuerda que lo que es útil se debe compartir. Soy Hugo Almanza, en Umbral Perú.
1: 9 minutos.
0: Para la Red Nacional de Medios, fueron los titulares. 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
1: 33 minutos.
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Grandes hits que bailarás y recordarás. 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

Hola, hola, un gusto enorme nuevamente reencontrarnos aquí en Radio Escarabajo y envolvernos con toda la música que hoy hemos traído. Hoy tendremos otro especial junto con la voz de Donna Summer, la reina de las discotecas. Y otra de las agrupaciones que también hizo furor en los 70, nada menos que Bonnie M. Hoy conoceremos algo más de su música en esta super edición, Música en Acción con todo el poder de la música. Yo soy Jaime Velázquez y los acompaño con estos grandes especiales. En este gran inicio ahí estaba Donna Summer con Cosa Caliente. Y ahora el turno para Bonnie M. Comenzamos.

0: Hoy conoceremos un poquito más de Bonnie M, una de las agrupaciones que hizo furor en los 70. Ahí estaba con Ríos de Babilonia. Y como también Donna Summer, una de las grandes artistas que naciera en Boston, en el seno de una familia cristiana donde comenzó su carrera musical en el coro de iglesia. Hoy está junto con nosotros la reina de las discotecas, Donna Summer.
1: 4:13 minutos.

0: la reina de las discotecas.
1: 4, 17 minutos.
0: Of the radio. En la radio. Y aquí en Música en Acción, con todo el poder de la música, conocemos algo más de Donna Summer, artista que nos encantó en la década de los 70, 80. A los 18 años se mudó a New York para participar en el musical de Broadway. Y luego se estableció en Múnich, Alemania, para continuar su carrera teatral. En 1971 lanzó su primer sencillo en Europa y atrás casarse con Helmut Sommer. Adoptó su apellido de forma artística. De ahí nace Donna Summer. Continuamos. Ahora el turno para Bonnie M.

Y esta es una de las grandes producciones realizadas por Bonnie and Sonny. Lo escuchábamos, lo disfrutábamos en Música en Acción.

vamos a seguir conociendo un poquito más de la vida de esta talentosa artista, Donna Summer. Ella se une con su productor Giorgio Moroder y la lleva al estrellato, a la música disco, con canciones que ya ustedes van a escuchar y están disfrutando en este gran especial. Quien es el productor de todo lo que hizo Donna Summer es nada menos que Giorgio Moroder. Es uno de los grandes músicos que viene desde Italia. Continuamos porque aquí está el especial de Donna Summer y...

0: Lindas canciones de Donna Summer, la reina de la discoteca, aquí en Música en Acción. State of Independence, Estado de Independencia. Vamos a continuar conociendo un poquito más de esta gran artista que nos dejó valiosa música. Ganó 5 Grammys, e incluido el Salón de la Fama y también el Salón de la Fama de Rock and Roll. Continuó lanzando grandes éxitos en la década de los 80 y en forma especial se convirtió en la primera artista afroamericana en tener un video musical rotando constantemente en la MTV. También se involucró en la pintura, escribió libros, fue productora, mostrando su faceta muy especial que tenía esta gran artista, Donna Summer, que la tenemos aquí en Música en Acción.
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0: Bonnie M con Ma Baker.
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0: Disfrutando de estos grandes especiales de música disco. Y para culminar, Donna Summer murió el 17 de mayo del 2012 a los 63 años debido a un cáncer de pulmón. Se creía que el cáncer pudo haber sido causado por la explosión a humo tóxico y polvo de los tanques de 11 de septiembre, ya que residía cerca de las
2: 4:33.
0: ¿Recuerdan el atentado? Justamente cerca de ese atentado vivía Donna Summer, y ahí es donde le ocasiona a ella este cáncer que culminó con su vida este 17 de mayo del 2012. Así culmina algo de la biografía, algo de lo que sabemos de esta gran artista, Donna Summer.

0: Ya estamos en la segunda parte de Música en Acción aquí en
1: 41 minutos.
0: Hoy, con la música de Donna Summer y Bonnie M. Bonnie M es una de las agrupaciones que naciera en Alemania, de música disco, formado en 1974 por el productor Frank Farian, conocido por los éxitos Daddy Cool, como lo que estábamos escuchando, y otros grandes éxitos. Los integrantes de esta agrupación fueron caribeños como Mighty Williams, Marcia Barrett, Liz Mitchell y Bobby Farrell. El grupo alcanzó una gran fama mundial en los años 70, aunque se reveló que Farian, quien grababa las voces en las canciones, era el quinto elemento. O sea, él no aparecía ahí. Él es el que grababa la voz de hombre, ¿eh?, el quinto elemento, detrás del proyecto. El grupo se disolvió a principios de los 80, pero su música sigue siendo popular. Hoy los tenemos a Bonnie M y Donna Summer.

Este es uno de los grandes hits musicales con Donna Summer, Bad Girl, Chicas Malas. Continuamos aquí en Música en Acción con toda la gente que hoy nos acompaña. Un saludo para el Valle de Tambo. La banda nació en la mente del productor alemán Frank Farian, quien grabó la primera canción, Bad Do You Want Me, Ríos de Babilonia, así titula esa. En 1974, cantando, ya que fue todo un éxito este primer tema que lanzara Frank Farian, pues él dijo, ¿qué hacemos para estar, no, en vivo y en directo? Ahí es donde se le viene a la mente ir a buscar a estos artistas de origen caribeño, Matthew William, Marcia Barrett y Liz Mitchell y Bobby Farrell. Todos ellos se unen al grupo Bonnie M. Se inspiró, Bonnie M se inspiró en una serie de televisión australiana. Bonnie M. Farian estaba viendo este momento de esta serie y de ahí es donde se inspira y le pone al grupo el nombre de Bonnie. Así es que ya saben ya. Y el primer lanzamiento musical, un single, Daddy Cole y Ba Maker, son los que capturan y ingresa a las listas de los éxitos en Europa y empieza así la vida artística de nada menos de Bonnie M, quien los tenemos aquí en este gran especial.

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1: Bonnie M, aquí en el programa y en Música en Acción, Rasputín. Grandes hits musicales que naciera con esta muy buena agrupación. Y en forma especial vamos a destacar a Fran Farian, es el productor quien en realidad escuchamos su voz, quien hacía la fonomímica de todo, de moverse, de bailar y todo, era nada menos de otro de los integrantes que estaba en Bonnie M, como es nada menos que Bobby Farrell. Bueno, algunas canciones ha cantado él, pero ya le dio la consideración porque, bueno, se sentía un poco mal, ¿no? Que
2: 4:53 minutos.
1: Que hacía como especie de fonomímica. En realidad le hacía la fonomímica, ¿no? Por eso que, pero como bailarín era excelente este gran artista de origen caribeño. En la década de los 80 ya la agrupación lanzó nuevos éxitos, nuevas canciones, pero no llegó a tener gran aceptación. Pero hoy por hoy se siguen
3: presentando
1: los integrantes de esta gran banda de Bonnie M. Muchos de ellos ya fallecieron, pero la banda sigue realizando giras y conciertos, pero con otros integrantes. Eso es Bonnie M. aquí en Música

este gran hitazo musical con la producción de Quincy Jones, Donna Summer. Love is Control. Vamos culminando y nos vamos con Bonnie M. Vamos a casa. Hasta la próxima.

Colca, pero seguro no sabías que forma parte de uno de los 7 geoparques mundiales de la UNESCO aquí en Latinoamérica, donde se alcanzan profundidades de aproximadamente 3.400 metros, más del doble que el famoso Gran Cañón del Colorado en Estados Unidos. El Geoparque Colca y Volcanes de Andagua abarca desde Cayoma hasta la

0: volcánicos. Su intensa actividad volcánica de hace 1 millón de años ha creado un paisaje único de lava basáltica solidificada, similar a un paisaje lunar. Cultura viva en pueblos de piedra, aguas termales para olvidar los problemas y hermosas lagunas secretas. Este geoparque es el combo completo para desconectarse del caos y estrés de la ciudad. Arequipa oculta secretos que tienes que vivir tú mismo.
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1: 5, 9 minutos.

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1: Hoy nuestro invitado es Foreigner. Foreigner es una de las bandas de rock más exitosas de finales de los años 70 y de la década de los 80. Fue fundada en 1976 en Nueva York por el guitarrista y compositor Mick Jones y el cantante Lou Gramm, quienes lideraron al grupo durante su etapa de mayor éxito. La banda alcanzó reconocimiento internacional gracias a su combinación de rock, hard rock y baladas, con un sonido melódico que conquistó las listas de popularidad. Durante los años 80, consolidó su éxito con las canciones Urgente y Esperando a una chica como tú. En 1984, lanzó el álbum Agente Provocador, del que se desprende la exitosa balada Quiero saber qué es el amor, considerada una de las canciones más emblemáticas del rock. A lo largo de su carrera, Foreigner ha vendido más de 80 millones de discos en todo el mundo y ha mantenido una sólida presencia en los escenarios internacionales. Aunque su formación ha cambiado con el paso de los años, Mick Jones ha continuado como el principal referente del grupo. En 2024, Foreigner fue incorporada al Salón de la Fama del Rock and Roll, un reconocimiento a su influencia y legado dentro de la historia del rock. Sus canciones continúan sonando en emisoras de todo el mundo y siguen siendo un referente del rock clásico. Escuchas las canciones, Esperando a una chica como tú y Quiero saber qué es el amor.

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0: así llegamos al final de este recorrido en la máquina del tiempo. Gracias por acompañarnos y ser parte de este viaje musical que nunca pasa de moda. Recuerda que volvemos a encontrarnos a las 8 de la mañana y a las 5 de la tarde de lunes a sábado, siempre por Radio Escarabajo en los 106.9 FM y en todo el planeta vía internet. 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
1: Cinco, 57 minutos.

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1: A continuación, en Radio Escarabajo, un momento de oración con el Ángelus.

0: El ángel del Señor anunció a María, y ella concibió por obra y gracia del Espíritu Santo. Dios te salve María, llena eres de gracia, el Señor es contigo. Bendita tú eres entre todas las mujeres, y bendito es el fruto de tu vientre Jesús. Santa María, Madre de Dios, ruega por nosotros, pecadores, ahora y en la hora de nuestra muerte. Amén. He aquí la esclava del Señor, hágase en mí según tu palabra. Dios te salve María, llena eres de gracia, el Señor es contigo. Bendita tú eres entre todas las mujeres, y bendito es el fruto de tu vientre Jesús. Santa María, Madre de Dios, ruega por nosotros, pecadores, ahora y en la hora de nuestra muerte. Amén. Y el Verbo de Dios se hizo carne, y habitó entre nosotros. Dios te salve María, llena eres de gracia, el Señor es contigo. Bendita tú eres entre todas las mujeres, y bendito es el fruto de tu vientre Jesús. Santa María, Madre de Dios, ruega por nosotros, pecadores, ahora y en la hora de nuestra muerte. Amén. Ruega por nosotros, Santa Madre de Dios, para que seamos dignos de alcanzar las promesas y gracias de nuestro Señor Jesucristo. Amén. Oremos. Infunde, Señor, tu gracia en nuestros corazones, te lo suplicamos, a fin de que, conociendo por el anuncio del ángel la encarnación de Jesucristo tu Hijo, por los méritos de su pasión y muerte en la cruz, lleguemos a la gloria de la resurrección. Por el mismo Cristo nuestro Señor. Amén. Gloria al Padre, y al Hijo, y al Espíritu Santo, como era en el principio, ahora y siempre, por los siglos de los siglos. Amén. Gloria al Padre, y al Hijo, y al Espíritu Santo, como era en el principio, ahora y siempre, por los siglos de los siglos. Amén. Gloria al Padre, y al Hijo, y al Espíritu Santo, como era en el principio, ahora y siempre, por los siglos de los siglos. Amén.
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0: Hola, ¿cómo están, amable audiencia? Nos alegra mucho que nos escuchen. Con ustedes, Jens y la discoteca inolvidable del recuerdo. Bienvenidos a un nuevo espacio donde las canciones que amas te acompañan una vez más. En tu programa, Melodías del Amor. Canciones que hablan de amor y tocan al corazón.
1: 6:05 Espinosa,
0: en la dirección y conducción del programa. Junto a Lidia Laura, en la coanimación, compaginación musical y control de sonido. ¿Qué tal, amigos? Es un verdadero placer saludarlos y compartir tus melodías inolvidables en la hora del recuerdo. Tú y yo siempre juntos, disfrutando de la dulce sensación de la música y lo gratificante de tu compañía.

0: Amable audiencia, hoy te invitamos a un viaje a través del tiempo, donde cada canción guarda un pedazo de tu historia, con melodías del recuerdo. Revive esos momentos que jamás se olvidan, junto a tus amigos de la radio. Hoy en
1: 6:09
0: junto a Lidia Laura en el Sono Control. Ya todo está listo, coordinado para seguir presentando Melodías del Amor en la Hora del Recuerdo.

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¿Y qué tal? ¿Cómo estás? ¿Cómo está, amable audiencia? Seguramente disfrutando con nosotros de estas melodías inolvidables, aquellas que hablan de amor y le tocan a tu corazón. Porque cuando una canción termina, a veces queda ese eco en el corazón, como si las palabras y la melodía se quedaran dando vueltas en nuestro interior. Gracias por dejarnos acompañarte con cada tema. Gracias por elegir este espacio para estar en calma, para soñar o simplemente para sentirte acompañado.

0: ¿Y qué tal? ¿Cómo estás? ¿Cómo te sientes? ¿Feliz? Tú y yo siempre juntos, de corazón.
1: 6:25
0: ¿Nos escuchas? Nos alegra.

¿Y qué tal? ¿Cómo estás? ¿Cómo la estás pasando? Seguramente que bien, en compañía de tu emisora preferida, Radio Escarabajo, donde lo clásico se escucha mejor. En este rincón del tiempo, abrimos las puertas del alma para dejarnos envolver por las melodías que acompañaron nuestras historias. Porque cada canción del ayer guarda el perfume de un primer amor, una despedida o una mirada que nunca olvidamos. Bienvenidos a Melodías del Amor, donde los recuerdos cantan al corazón.

Un saludo cordial a toda nuestra amable audiencia de nuestra querida Arequipa, en especial para la provincia de Islay y a cada uno de sus distritos. Gracias por estar con nosotros en esta cita de recuerdos, en este encuentro con lo inolvidable. A donde estés, gracias por seguir con nosotros. Este programa es un respiro, un pequeño refugio para escuchar, sentir y recordar. Sigamos compartiendo estas melodías del amor.

Qué importante es detenernos un momento y permitirnos sentir. En medio de la rutina, del trabajo, de las responsabilidades, siempre hay un instante en el que una canción logra abrir una ventana interior. Melodías del Amor quiere ser eso, una pausa sincera, un espacio donde las emociones no se apuran y donde cada letra encuentra un lugar muy importante en tu corazón.

0: Querida audiencia, ha sido un verdadero honor haberlos acompañado en esta cita cargada de memorias y emociones. En James
1: 6, la discoteca 57 minutos
0: inolvidable del recuerdo. Tú y yo siempre juntos, disfrutando de la dulce sensación de la música y lo gratificante de tu compañía. Nos hemos complacido en presentar Melodías del Amor. Canciones que hablan de amor y llegan al corazón. James Arce Espinosa, en la dirección y conducción del programa, junto a Lidia Laura, en la coanimación, compaginación musical y control de sonido. Agradecemos profundamente su amable sintonía. Nos alegra mucho que nos escuchen. Amigos, será hasta nuestra próxima emisión.
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0: Con las melodías de tu preferencia. Hasta pronto.
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uno de los 7 geoparques mundiales de la UNESCO aquí en Latinoamérica, donde se alcanzan profundidades de aproximadamente 3.400 metros, más del doble que el famoso Gran Cañón del Colorado en Estados Unidos. El geoparque Colca y Volcanes de Andagua abarca desde Cayoma hasta la